Muy bien, mi gente, acabamos de disfrutar este bonito tema de Juan Gabriel y Julián Álvarez. La frontera se hace llamar, la verdad, qué buena canción. Creo que es de esas que, por una u otra razón, te ponen a bailar, te despiertan, y yo creo que eso es lo que necesitamos ahorita que ya nos empezó a caer la noche. Y bueno, todavía nos queda sacar a uno que otro pendientillo por ahí, cerrar la jornada laboral del día, hacer los últimos quehaceres de la casa. Entonces, pues bueno, espero que estés disfrutando muchísimo la programación que tenemos el día de hoy. Vamos a continuar disfrutando de buena música, por supuesto, pero antes quería compartirte una información súper importante, ya que se solicitan donadores de sangre para apoyar a Pilar Jufresa. Si cumples con los requisitos, puedes acudir directamente al banco de sangre del Hospital El Faro de Mérida e indicar que tu donación es a nombre de Pilar. Recuerda, debes presentar una identificación oficial, tener entre 18 y 65 años, una estatura mínima de 1,55 metros y un peso mínimo de 60 kilos. Además de cumplir, por supuesto, con las demás condiciones establecidas por el Banco de Sangre. Bueno, todos sabemos que tu donación puede salvar una vida. Y bueno, creo que si todos podemos poner este granito de arena, estaría maravilloso, ¿no? Porque uno nunca sabe cuándo va a estar del otro lado. Entonces, chulada que me estás escuchando, si está en tus posibilidades poder ir a donar un poco de sangre para Pilar, bueno, pues estaría súper, súper increíble. Recuerda, tienes que asistir al Hospital El Faro de Mérida e indicar que tu donación es a nombre de Pilar. Y por supuesto, ahí también te podrán compartir más información de todo el proceso. Ahora sí, dicho lo dicho, vámonos con más música. Te voy a dejar con algo de Grupo Mojado y esto que se titula Más Mal Que Lo Normal, para todos aquellos que anden un poco dolidos, que anden un poco melancólicos, que de repente estas fechas se prestan a ser un poco melancólicas, ¿no? Entonces, bueno, pues vamos a disfrutar de buena música y de conectar estas emociones a través del 98.5 FM, así que súbele al máximo, que aquí todavía seguiremos gozando.

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1: Ay, sube nomás, 6 de la tarde ya con 37 minutos, comadre, compadre. Acabamos de escuchar a Grupo Duelo con esto que se titula Suerte, una canción llegadora. Oigan, nos tomamos muy en serio este martes de nostalgia, porque hemos estado escuchando muchos temas acá medio intensillos, ¿no? Entonces, bueno, pues vamos a continuar disfrutando de sus canciones favoritas. A continuación nos vamos a ir con algo de banda Los Sebastianes y esto que se titula ¿Quién te crees tú? Una rola acá para dedicar, como podrán escuchar, una rola también que se presta para cantarla con todas las ganas en el karaoke. Así que espero que lo disfrutes muchísimo. Son las 6 de la tarde, ya con 37 minutos, aquí en La Comadre.
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1: Son las 7. 2.
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Muy bien, mi gente, 7 de la noche ya con 40 minutos. Estamos a punto de iniciar nuestro último bloque musical juntos. Pero antes quiero compartirte una información súper importante. Se solicitan donadores de sangre para apoyar a Pilar Jufresa. Si cumples con los requisitos, puedes acudir directamente al Banco de Sangre del Hospital El Faro de Mérida e indicar que tu donación es a nombre de Pilar Jufresa. Recuerda, debes presentar una identificación oficial, tener entre 18 y 65 años, una estatura mínima de 1,55 metros y un peso mínimo de 60 kilos, además de cumplir con las demás condiciones establecidas por el Banco de Sangre. Tu donación puede salvar una vida, comadre, compadre, así que si está en tus posibilidades, bueno, pues poder poner tu granito de arena, eso estaría maravilloso. Aquí ya te compartimos la información. Recuerda, si puedes, si está en tus posibilidades, cumples con estos requisitos, bueno, pues solo tienes que presentarte ahí en el Hospital El Faro de Mérida e indicar que tu donación es a nombre de Pilar Jufresa. Mientras tanto, ahora sí, ya sabes la información, vámonos con más música. Estamos a punto de irnos a la última pausa comercial de este espacio musical, así que vamos a cerrar con broche de oro. Nos vamos a ir con algo de Tropiclás, eso. Ya a estas horas se nos anda ahí medio trabando la lengua, pero bueno, vámonos con esto que se titula El Zancudo Loco, una rola bailadora, una rola para que te me despiertes. Híjole, ahorita ya anda el clima acá nubladón, está fresquito, uno ya quiere estar en la casita, en la hamaca, en la cama, enrollado en su sabanita, comiendo una rica botanita, una cenita. Pero bueno, todavía nos toca seguir sacando los últimos pendientes del día, así que vamos a hacer tu noche un poquito más amena, más sabrosona, más bailadora, aquí al ritmo de Tropiclás y esto que se titula Zancudo Loco. ¡Vámonos! Loco.

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1: Muy bien, comadre, compadre, 7 de la noche, ya con 57 minutos, llegamos al último tema musical de este bloque musical. Aprovecho para despedirme y para mandarte un beso y un abrazo gigante. Espero que estés teniendo una noche maravillosa, que hayas disfrutado mucho la programación que compartimos el día de hoy. El de mañana te espero de nueva cuenta en punto de las 4 de la tarde para que juntos sigamos disfrutando lo mejor de tus temas favoritos y todo lo que tenemos aquí de rolas tropicales y del género grupal, que también te gustan un montón, ¿no? Entonces, bueno, pues vamos a despedirnos. Yo te invito para que permanezcas aquí en tu frecuencia favorita, que ya en breve te estará acompañando nuestra comadrita Betty. Bueno, pues ya sabes que ella se queda contigo hasta las 12 de la madrugada. Así que aquí todavía queda fiesta y buena música para largo. Mientras tanto, vamos nosotros a cerrar este espacio musical que hemos compartido con algo de Los Méndez y esto que se titula Títere de Plástico. Hasta mañana.

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2: Son las 8.
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0: Noche con dos minutos. Buenas noches, querido compadrito, querida comadrita. Te saluda tu amiga Betty Puga. Y bueno, a partir de este momento te voy a estar acompañando a través de la señal del 98.5. Nos quedamos contigo desde estos momentos y nos vamos justo unos minutos antes de la medianoche. Pero recuerda, hoy es martes de... Bueno, ahorita ya abrimos este club de los nocturnos, como ya sabes, todas las noches. Pero hoy martes es de amor y desamor, de romance o desromance, como tú lo quieras llamar. Porque hoy sí vamos a dedicarnos a esas canciones, al menos estas primeras dos horas, en las que pues sufrimos, lloramos o gozamos en el amor. Así que tú dirás en qué lado de la balanza te encuentras. Así que si quieres hacerme alguna recomendación, lo puedes hacer al 9992-3995-26. O si quieres mandar algún saludo, contarme qué andas haciendo, reportarte como sueles hacerlo cada día, lo puedes hacer, te repito, 9992-3995-26. Hoy vamos a iniciar esta noche de amor y desamor con ritmo de salsa, porque ya sabes, con la salsa se ¿cómo se siente un poco más? ¿El amor o el desamor también? Así que ahora nos vamos a escuchar a Revolución Salsera con esto llamado La Última Noche. Tú súbele el volumen que lo vas a disfrutar a través de la comadre que sí la mueve.
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1: Son las 8:16.
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12: Ocho de la noche con 18 minutos. Continuamos con más en este martes de amor y desamor en este Club de los Nocturnos a través de La Comadre 98.5 FM. Y antes de continuar, de pasar, creo que nos vamos al área de desamor. O bueno, ahorita tú lo vas a decidir. Quisiera recordarte, querido compadrito, que estamos solicitando donadores de sangre para apoyar a Pilar Jufresa. Si tú cumples con alguno de estos requisitos, pues puedes acudir directamente. Bueno, si cumples con todos los requisitos, mejor dicho, puedes acudir directamente al Banco de Sangre del Hospital El Faro de Mérida e indicar que tu donación es a nombre de Pilar Jufresa. Recuerda que necesitas presentar una identificación oficial, tener entre 18 y 65 años de edad, cumplir con de 4 a 8 horas de ayuno, una estatura mínima de 1.55 metros, pesar por lo menos 60 kilogramos, no estar en estado de gestación, no haber dado a luz en los últimos 6 meses, no estar en periodo de lactancia, no haber consumido bebidas alcohólicas 24 horas antes de la donación, no tomar medicamentos en la última semana, no haber tenido alguna infección respiratoria, no haber recibido alguna vacuna en los últimos 2 meses, no tener tatuajes, perforaciones ni cirugías en el último año y bueno, cumplir con todo lo que establezca la norma vigente. Así que por favor, querido compadrito, recuerda que si tú cumples con los requisitos, puedes acudir directamente al Banco de Sangre del Hospital El Faro de Mérida e indicar que tu donación es a nombre de Pilar Jufresa. Recuerda, querido compadre, tu donación puede salvar una vida. Esto es un servicio social a través de Grupo Cipse. Y mira, te agradecemos mucho si cumples con los requisitos y te lanzas al Hospital El Faro de Mérida para apoyar a Pilar Jufresa. Y bueno, ahora vamos a seguir con más. Vámonos. Vamos a cambiar el ritmo, pero seguimos en Amor y Desamor. Llega Majo Aguilar con su versión muy personal de Hoja en Blanco. Luego vamos a escuchar a Alejandro Fernández con Difícil tu caso. Y si nos da chancecito, vamos a escuchar también a Germán Montero con Pero no lo beses. Y si tú tienes alguna recomendación en este martes de amor y desamor, mándalos al 9992-399526, que tú lo disfrutas a través de La Comadre, que sí la mueve.

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1: Son las 8, 28.
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1: 8 de la noche con 33 minutos. Continuamos con más en este martes de amor y desamor, de romance y desromance, dirían por ahí. Gracias, compadritos, por estarse comunicando, por darnos sus sugerencias para escuchar en la noche de hoy. Y claro, también repórtame si donde andas ya cayó la lluvia, porque fíjate que yo aquí en el centro de la ciudad, hasta cuando llegué a las instalaciones de Grupo CIPS aquí en la calle 60, no había caído el agua, pero amenazaba con llover. Y bueno, también en el oriente de la ciudad, hasta hace unos 40 minutos, pues todavía no caía el agua. Pero sé que en otras partes de la ciudad ya cayó la lluvia. Coméntanos cómo te está tratando el aguacero el día de hoy, desde qué punto de la ciudad nos escuchas. ¿Ya llovió? ¿No ha llovido? La realidad es que el clima sí mejoró, ya bajó un poco la temperatura, estamos a 27 grados, y pues averiguaremos en unas horas qué tanto van a descender las temperaturas. Y oye, fíjate que ahora que te dije que estamos en el martes de amor y desamor, vamos a irnos con un bloque muy sureste. Y bueno, sí, no sé si tengo de amor, tengo de desamor, pero al ritmo de cumbia, ¿eh? Porque les he dicho, el amor y desamor se vive también en todos los géneros. Puede ser un urbano, puede ser en salsa que ya escuchamos, puede ser algo más balada. Así que en este momento nos vamos a ir, yo creo que con algo de cumbia. Y para empezar llega el grupo Moreno Show con Tengo Ganas, y tú lo escuchas a través de La Comadre, que sí la mueve.

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1: Son las 9:02.
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0: 9 de la noche con 3 minutos y continuamos con más en este martes de amor y desamor a través de la comadre 98.5, que sí la mueve. Y gracias a todos los compadritos que se han ido comunicando a través del WhatsApp diciendo, bueno, pues tal canción me gusta, vamos bien, qué buena selección. Muchas gracias, porque también esta selección está hecha por ustedes mismos. Y si quieres mandar un saludo, dar una recomendación, dar tu reporte meteorológico desde tu zona, lo puedes hacer al 99 92 39 90 26. Ya me reportaron que en el oriente de la ciudad, rumbo de Las Corra, Vicente Solís, ya cayó bien el agua. Y también para, pues un poquito más para el nororiente, el rumbo del Alemán, también ya cayó el agua. Gracias, compadritos, por sus reportes. Y aquí tenemos mensajes pendientes. Tengo, buenas noches, aquí sintonizando la mejor estación del sureste desde Paseos de Mérida. Mi nombre es Javier y quisiera enviar un beso de buenas noches a mi hija Alana y a mi esposa Erika, que ya se encuentran en casita descansando, mientras yo, como muchos, trabajando en plataforma. Me podrían complacer con la canción de Los Cumbión llamada Que Nadie Se Entere. Gracias, y recuerden manejar con prudencia y con paciencia. Así es, querido Javier, muchas gracias por tu mensaje. Saludos a Alana, un beso de buenas noches de tu parte, y saludos a tu esposa Erika, que descansen, que pasen bonita noche. Gracias por estar sintonizándonos. Y claro, me encanta tu sugerencia como conductor. Por favor, a todos aquellos que están, pues obviamente detrás del volante, ahora que de repente empieza la lluvia, pues apenas cae una gota de agua y todos como que nos alteramos. Así que tratemos de manejar con prudencia y con mucha paciencia, y así todos llegaremos con bien a nuestras casas. Así que muy bien por Javier, muchas gracias. Y sí, más adelante pongo tu rolita mientras la encontramos. Aquí tenemos otro mensaje. Este es un audio, a ver, vamos a escuchar. No se está escuchando. Vamos a intentarlo de nueva cuenta.
1: Voz romántica.
0: A ver.
1: Buenísimas noches, Betty Puga.
2: Hola.
1: Como siempre, un gustazo es estar sintonizando y escuchando esa voz romántica de Betty Puga.
0: Gracias.
1: La voz nocturna de la comadre 98.5. Y hoy escuchamos que tu programa se trata de amor y desamor.
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1: Nosotros queremos que nos complazcas con una canción de Kleiber y la Nueva Imagen.
0: Ok.
1: Por tu abandono. Algo antiguito de Kleiber y la Nueva Imagen.
0: Ok.
1: Por supuesto, soy tu amigo el Oso Estrella, el locutor de la calle, siguiendo huella de Betty Puga a través de la comadre 98.5. Sopórtalo.
0: Muchas gracias, Oso Estrella, por tu mensaje. Claro que sí, sí cumples con la temática del día de hoy. Sí, te vamos a poner más adelante tu cancioncita, porque fíjate que ahorita vamos a irnos con un bloque de canciones antigüitas que cumplen con amor y con desamor. Las pudimos haber escuchado ayer, que fue el lunes de clásicas, pero también hoy cumplen con el ser de amor y desamor. Oye, también me acaba de llegar otro mensaje. Hola, buenas noches por Periferia Norte, lluvia fina, saludos, bonita noche, sí, con mucho cuidado. Gracias, no nos dijiste tu nombre, querido compadrito o querida comadrita, pero gracias por el reporte de la lluvia fina en el Periférico Norte, y sí, mucho cuidado a todos aquellos que andan manejando. Y vámonos con este bloque que va a ser un poquito de antaño, pero que cumple con amor y desamor. Ahora llegan los Jonix con Palabras Tristes, luego pasamos con los Terrícolas, Te Juro Que Te Amo, y de ahí, si nos da chance, nos vamos a escuchar a los Temerarios con Te Quiero. Tú lo disfrutas en este martes de amor y desamor a través de la comadre que sí la mueve.

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1: Son las 9:15.
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2: Son las 9:30.
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Y si esta canción que acaba de finalizar no la consideras de amor, yo no sé qué es lo que para ti sea el amor. Acabamos de disfrutar este tema llamado Tú Me Gustas con Río Roma y Carin León en esta interesante colaboración. Que, ¡ay, qué bonita! O sea, si tú quieres enamorar a alguien, la verdad es que yo creo que esta canción podría funcionar. Y la verdad es que vamos muy bien en este martes de amor y desamor. Ya nos queda un bloque y medio, yo creo. Pero todavía tenemos música pendiente. Ya estamos tablas con las peticiones del público. Ahora nos vamos a quedar con... Nos falta algo de el Jackie, exintegrante del Recodo. Tenemos también a Ana Bárbara. Tenemos a Grupo Brindis. Tenemos a Los Ángeles Azules, a Rayito Colombiano, así que espero que te la pases fenomenal en este martes de amor y desamor y espero que te esté gustando. Recuerda que pues esto es, estamos tratando de hacer este día, los martes de amor y desamor, para pues justo para concentrarnos en una temática en específico. Oye, pero mientras seguimos con más música, recuerda que aquí estamos solicitando donadores de sangre para apoyar a Pilar Jufresa. Si cumples con los requisitos, puedes acudir directamente al banco de sangre del Hospital El Faro de Mérida e indicar que tu donación es a nombre de Pilar Jufresa justamente. Y fíjate que necesitas cumplir con los siguientes requisitos. Tienes que presentar una identificación oficial, tener entre 18 y 65 años de edad, cumplir con un ayuno entre 4 y 8 horas, estatura mínima de 1.55 metros, pesar por lo menos 60 kilogramos, no estar en estado de gestación, no haber dado a luz en los últimos 6 meses, no estar en periodo de lactancia, no haber consumido bebidas alcohólicas 24 horas antes de la donación, no tomar medicamentos en la última semana, no haber presentado infecciones respiratorias, no haber tenido vacunas en los últimos 2 meses y no tener tatuajes, perforaciones ni cirugías en el último año. Y bueno, esto y todo con lo que establezca la norma vigente. Así que te recuerdo, si cumples con estos requisitos, te puedes presentar en el banco de sangre del Hospital El Faro de Mérida e indicar que tu donación es a nombre de Pilar Jufresa. Recuerda que tu donación puede salvar una vida y si tienes la oportunidad, pues hazlo. Esto es un servicio social a través de Grupo Cipse. Y ahora sí, continuamos con este martes de amor y desamor. Y ahora llega Los Ángeles Azules con Tú y Tú. Tú lo escuchas y lo disfrutas a través de La Comadre, que sí la mueve.

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1: Nueve de la noche con 52 minutos. Ya ha llegado el momento de despedir este segmento de Martes de Amor y Desamor a través de La Comadre 98.5. Espero que te haya gustado porque se hizo, se realizó con todo el amor del mundo. De mi parte, de parte de pues el equipo de La Comadre y también por parte tuya, querido compadrito, querida comadrita, que aportaste con tus mensajes y diste sugerencias para escuchar en este Martes de Amor y Desamor según tu estado de ánimo. Nos quedan dos canciones para cerrar este bloque. Llega Navarro Bárbara con Tu Ingratitud y Rayito Colombiano con Fuego Es. Recuerda que a partir de las 10 de la noche regresamos a la programación habitual de La Comadre, donde ahora sí vamos a explorar entre todos los temas, todos los sentimientos, todos los estados de ánimo y todos los ritmos con la programación de la mejor estación, el 98.5 FM. No me despido porque ya regreso contigo a partir de las 10 de la noche. Recuerda, en este bloque terminamos Martes de Amor y Desamor a través de La Comadre, que sí la mueve.
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1: Son las 10:01.
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0: 10 de la noche con 5 minutos, ya iniciamos con un bloque de ritmo urbano, llega Jicky Jam, esto es Miami, sube el volumen que lo disfrutas a través de la comadre que sí la mueve.
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10:12, continuamos con más de los éxitos de la Comadre 98.5 FM. Continúa contigo tu amiga Betty Puga. Y ¿sabes qué? Oye, qué lluvia, porque me tomé unos segunditos para salir de esta preciada cabina, para salir al pasillo de nuestro edificio de Grupo Cipse, y se escucha una santa lluvia. No. Ya está lloviendo y bien fuerte aquí en la calle 60 con 41 y 43. A ver qué nos depara, cuánto tiempo caerá la lluvia, si en algún lugar ya dejó de llover. No lo sabemos, solo si tú nos lo comunicas al 9992-3995-25. Y mientras tú te comunicas conmigo, ya vamos con más música, pero antes déjame recordarte que estamos solicitando donadores de sangre para apoyar a Pilar Jufresa. Si cumples con los requisitos, por favor, puedes acudir directamente al Banco de Sangre del Hospital El Faro de Mérida e indicar que tu donación es a nombre de Pilar Jufresa. Recuerda que debes de presentar una identificación oficial, tener entre 18 y 65 años, una estatura mínima de 1.55 metros, un peso mínimo de 60 kilogramos, además de cumplir con todas las condiciones establecidas por el Banco de Sangre. Así que, por favor, si tú puedes donar sangre, recuerda que lo puedes hacer en el Hospital El Faro de Mérida e indicar que tu donación es a nombre de Pilar Jufresa. Tu donación puede salvar una vida, no lo olvides. Si tienes la oportunidad, no la dejes pasar. Y bueno, recuerda, esto es un servicio social a través de Grupo Cipse. Y bueno, continuamos con más música. Ahora llega Gente de Zona a meter el ambiente con Ella Le Gusta. Así que tú súbele el volumen, que lo disfrutas a través de La Comadre, que sí la mueve.

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1: Son las 10:17.
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1: Son las 10:31.
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3: Son las 10:43.
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10:52 PM, llegan Los Ángeles Azules con Luciano Pereira. Una mujer como tú, ¿tú lo disfrutas a través de La Comadre? Que sí la mueve.

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1: Son las 10:59.
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11 de la noche con 7 minutos. Continuamos con más, disfrutando de los grandes éxitos de la Comadre 98.5 FM. Y acabas de disfrutar a Banda Los Recoditos con Vas a Querer Volver. Y fíjate que, como te mencioné hace unos cuantos bloques, si descendía un poco más la temperatura. Y en efecto, así es, ya estamos a 25 grados. ¿Qué onda? ¿Por dónde anda? ¿Sigue lloviendo? ¿Ya pasó? Porque aquí seguimos con la lluvia en la calle 60. Pero con buena actitud en esta última hora en la que te estamos acompañando. Y a ver cómo se pone más tarde, toda la madrugada fresca. Así que, si tú quieres reportarte conmigo, lo puedes hacer al 9992-3995-26. Te recuerdo que también nos puedes escuchar a través de internet en www.cipseplay.com, el sitio en internet de radio y televisión de Grupo Cipse. Y mientras tanto, vamos a seguir con más y más música. Y ahora llega el Grupo Cañaveral. Grupo Cañaveral con Alexander Acha. Esto es ¿Y quién es ella? Súbele el volumen, que tú lo disfrutes a través de La Comadre, que sí la mueve.

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1: Son las 11:15.
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1: Son las 11:29.
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3: ¿Qué pasaría si la Tierra bajo tus pies temblara dos veces en menos de un minuto? Eso ocurrió el 24 de junio en el norte de Venezuela. 6:04 p.m. Sismo de 7.2. Treinta y nueve segundos después, otro de 7.5, más fuerte, sin tiempo para bajar unas escaleras.
4: 5:33, presten mucha atención porque hace pocos minutos se registró un sismo con epicentro en Morón, en Venezuela, que se sintió también aquí del lado colombiano.
3: Al día siguiente, el conteo. Casi 200 personas fallecidas.
5: Más de 1.500 heridas.
3: 250 edificios dañados. Los sismólogos le llaman doble evento sísmico. Dos sismos de magnitud parecida, separados por segundos. Prácticamente en el mismo punto. El Servicio Geológico de Estados Unidos reportó que la potencia indica una interacción compleja de rupturas bajo la superficie. Y hay otro riesgo añadido. Sismos de esta magnitud cerca de la costa pueden detonar tsunamis.
5: Olas que viajan a la velocidad de un avión.
3: La zona no es nueva en esto. Desde 1900, 5 sismos mayores a 7 han sacudido el norte de Venezuela. El epicentro fue al sureste de Yumare, justo donde empujan dos placas, la del Caribe contra la sudamericana. ¿Pero por qué tiembla? Mira un mapa mundi. África y Sudamérica encajan como piezas de rompecabezas. Eso notó Alfred Wegener hace más de un siglo. Propuso que todos los continentes alguna vez estuvieron pegados en uno solo, Pangea. Lo criticaron. ¿Qué fuerza podía mover masas de roca tan grandes? La respuesta estaba adentro de la Tierra. El calor del interior genera corrientes en el manto que empujan las placas. Se mueven centímetros por año. Lento, pero cuando la tensión acumulada se libera de golpe, tiembla.

0: sísmico. Eso también salva vidas. En México lo vivimos en 1985 y en 2017.
1: Sabemos lo que un sismo le hace a una ciudad.
0: Tenemos alerta sísmica, tenemos reglamentos de construcción, simulacros. La pregunta es si los aplicamos con el rigor que se necesita. Venezuela nos recuerda lo que ya deberíamos tener grabado. La tierra se mueve. Siempre se ha movido. La pregunta no es si va a temblar, es si estamos listos cuando pase. Con información de la doctora Nayeli Ruiz Rivera, del Instituto de Geografía, y del doctor Arturo Iglesias Mendoza, del Instituto de Geofísica, ambos de la UNAM. Un guión de Leonardo Santiago, con información del portal Ciencia UNAM. Les saluda Mónica Genis.
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1: Once de la noche con 55 minutos. Ha llegado el momento de despedirnos, de decir adiós. No sin antes agradecerle a todos ustedes, compadritos, que se reportaron a lo largo de estas 4 horas cuando iniciamos con las primeras 2 horas de música romántica, de amor y desamor. Y bueno, en estas últimas 2 horas en las que nos la hemos pasado bien, bien chido con todos los éxitos, comadre. Muchas gracias por estar al pendiente, muchas gracias por reportarse. Y bueno, espero que tengan una velada increíble de martes y que tengan un bonito día de miércoles, que nos escuchamos mañana a partir de las 8 de la noche con un... Las primeras 2 horas van a ser de un especial que todavía te voy a dejar en ascuas y te vas a enterar hasta mañana a las 8 de la noche, pero la invitación es de que te estés de nueva cuenta mañana a las 8 de la noche. Te acompañó, te acompañará tu amiga Betty Puga y bueno, nos escuchamos mañana. Que tengas bonita noche. Bye, bye.

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1: Son las 12:02.
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4: De febrero de 2010. Comunidades entre Hidalgo y Puebla. La gente escucha una explosión. Algunos ven una bola de luz cayendo del cielo. Llega Protección Civil. Llegan investigadores. Buscan durante días. No encuentran nada. Nadie pudo explicar qué había pasado, porque México no tenía forma de rastrear lo que cae del espacio. Eso cambió. Cada año entran a nuestro planeta más de 40.000 toneladas de material que lleva miles de millones de años viajando por el espacio. Son pedazos de asteroides y de núcleos de cometas. Entran a la atmósfera a velocidades de entre 11 y 70 kilómetros por segundo. A esa velocidad, el aire los calienta hasta que se funden y emiten luz. Esa luz es lo que llamamos estrella fugaz. Su nombre científico, meteoro. Aquel evento sin explicación en Hidalgo motivó a científicos a crear la Red Mexicana de Meteoros. Su nombre en náhuatl es Citlalín Tlamina. Citlalín Tlamina. Estrella que hace saeta. La idea nació en 2012. La construcción empezó con un modelo de madera hasta llegar a la estación actual, hecha en acero con cuatro cámaras sensibles al infrarrojo que filman la bóveda celeste las 24 horas del día. Ese detalle importa. La mayoría de las redes de meteoros en el mundo observan solo de noche. La de México también vigila de día, gracias a un dispositivo que llaman coronógrafo, aunque el nombre no es del todo exacto. Lo que hace es taparle el sol a las cámaras. Un motor mueve una varilla que sigue la trayectoria solar y va generando un eclipse artificial en cada lente, protegiéndola sin bloquear el resto del cielo. El equipo también desarrolló una red neuronal con inteligencia artificial que distingue automáticamente si lo que grabó la cámara es un meteoro o un avión. Si un objeto no se deshace por completo al cruzar la atmósfera y un trozo llega al suelo, eso ya es un meteorito. La red también busca localizarlos y recuperarlos. Los meteoritos son cápsulas de tiempo del sistema solar. Nos dicen de qué materiales se formaron los planetas. Incluso traen materia orgánica que pudo haber contribuido a la aparición de la vida en la Tierra. La primera estación se encuentra en el techo del Instituto de Geofísica de la UNAM. La segunda, en la cima del volcán Sierra Negra, en Puebla. Para que funcionen como red, deben estar separadas entre 70 y 150 kilómetros. Así pueden cruzar datos y calcular con precisión la trayectoria real del objeto. Redes parecidas operan en España, Brasil, Chile y Estados Unidos. La mexicana tiene algo que las otras no. Estudiantes de la UNAM y del Politécnico construyeron buena parte del hardware y escribieron todo el software que es de código abierto. Ahora, la próxima vez que veas una estrella fugaz sobre México, puede que Citlalín Tlamina la esté grabando y sepa exactamente de dónde vino. Con información de la doctora Guadalupe Cordero III del Instituto de Geofísica de la UNAM. Un guión de Leonardo Santiago con información del portal Ciencia UNAM. Les saluda Mónica Genis.
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1: ¿Qué culpa tiene la estaca? 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

Hola, compadres y comadres, yo soy Ruido y escuchas La Comadre 98.5. Te dejo mi track Arenas Movedizas, espero les guste. Así suena el hip hop, soul bap es lo que hago yo, desde el corazón. Checa cómo suena. Dice...

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0: Son las 10. 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

0: Las 10 de la mañana con 2 minutos. ¿Cómo están, compadres? ¿Cómo están, comadres? Qué gusto me da saludarlos. Yo soy La Chula, bienvenidos a una emisión más de esta su frutería. Pásele a lo barrido. Pásele, disfrute, quédese con nosotros durante las próximas 2 horitas porque pues tenemos buena compañía, tenemos buena fiesta también. Así como la de ayer, ya nos
1: está nerviosa. ¿Cómo la ves? Yo la siento nerviosa.
2: ¿La sientes nerviosa? Sí. Ah, todavía quieres sentirla de otro modo.
1: ¿Por qué estás nerviosa, David Nueva?
0: No, yo
1: ¿No estás nerviosa?
0: No.
2: Es David Nuevo.
1: Oye, David, ¿cómo te cayó bien estos aires de octubre?
0: Sí, yo creo.
2: No, pues si ayer ya andaban despidiendo a David, los radioescuchas. Yo venía escuchando en el triciclo el programa y ayer andaban ya diciendo que ya no regrese David, que se quede La Chula. Estaba triunfando tu tía ayer.
1: No, espérate, tú no vayas a ser como esos, ¿eh? Como esas artistas que le quitan
0: protagonismo.
1: No, déjate de eso, le quitan su plaza. Sus plazas, sus papeles.
0: No.
1: ¿Cómo
0: de
1: estás?
0: Hecho, estamos viendo. Buenos días, ¿cómo están? Yo muy bien.
2: Bien, pues aquí con toda la actitud, frescos.
0: Eso esperaría, la verdad. Miércoles, tuches de semana.
2: A ver si podemos levantar el rating de ayer, porque ayer dejaron la vara muy alta.
1: Ah, pues yo ayer levanté la vara, amigo, muy alto y muy bien.
2: Y bien, bien,
0: muy
2: con
0: bien.
2: Todo.
1: Por dejártelo a presumir.
0: Oigan, pero número de WhatsApp en cabina 9992-3995-26. Comenzamos a recibir sus mensajes de texto para entrar al chacoteo de este miércoles.
2: Al chacoteo del miércoles.
0: Miércoles
2: de recuerdos. Miércoles de recuerdos. Así que pueden ir sugiriendo que si quieren recordar algo en estas 2 horas.
1: Yo tengo una.
2: A ver, tú qué.
1: Ahí va, les voy
2: sí
1: a
2: sé
1: proponer.
2: Que tienes una. La hemos visto en la página azul.
1: Ahí va. Yo propongo que el día de hoy recordemos cómo eran los famosos antes que ahora. ¿Por qué? Porque el día de mañana se va a celebrar aquí en Mérida los Two Awards.
2: Sí, los Two Awards.
1: La entrega de premios Two Awards de la revista Tú en México, que se hace pues ya segundo o tercer año consecutivo, me parece, aquí en Mérida.
2: Creo que es el segundo,
1: ¿verdad?
0: Sí, segundo. Entonces, segundo también.
1: Ya aquí en Mérida hay muchas celebridades del mundo del internet.
2: Se van a ver y a dar su baño de pueblo los influencers nacionales.
1: Claro, ya fueron a comer su panucho. Ya ayer tuvieron su primera cena.
2: ¿Ah, sí?
1: Sí, algunos influencers nacionales ya están
2: no
1: aquí
2: sé,
1: en Mérida.
2: No sé, ¿cómo no fuimos requeridos para eso?
1: Dije nacionales.
0: Y con tormenta tropical.
2: Así
0: y con,
2: es. Uy, chique, no, desde hoy estoy enterrando puñales para ver si.
0: Ay, ¿qué pasó?
2: O sea, cuchillos en la tierra para
1: Doña.
2: Para que mañana no llueva. ¿Te imaginas todas?
0: Pero quedaron bien enterrados, ¿no?
2: Sí, esperemos que sí.
1: Oye, y lo peor de todo es dónde va a ser el
2: evento. Oye, sí, cierto, en esta famosa plaza. Bueno, en la isla, en la que ya saben que cuando tuvimos la
1: pero
2: lluvia,
1: no pasa nada.
2: No, porque no tenemos mucha lluvia.
1: No, yo decía porque no íbamos a tener mucho cerebro.
2: Pero no pasa, mientras tú no te sumerjas en ese lago, no te pasa nada.
1: Conste que yo me estoy agregando a los buleados, entonces.
2: No, pero hay mucha compañerita que van a comer las amebas. ¿Qué pues les sí van a comer? Van a llegar y buenas.
1: Oye, yo no te conozco
0: no
1: a ti. ¿Cómo te llamas? Buenos días.
2: Ruby. La Chula.
1: Sí. Hola, Chula. ¿Cómo estás?
0: Mucho gusto.
1: ¿Eres nueva aquí en La Comadre?
0: No.
1: Es que yo soy locutor de radio y conozco a todos los locutores, Ruby.
2: Pues no a todos.
1: Y a todas las locutoras también. Ahora es cierto.
2: David. Te voy a acusar.
1: A ver, mano. Ahí está.
2: Acá, ¿dónde está tu anillo de casado?
1: Oye, yo no sabía que el anillo del anillo de casado es bueno para las malas vibras, fíjate.
2: Sí, para que no se te acerquen las lagartonas.
1: No, porque es que
0: ayer hablábamos de los casados, ¿eh?
2: Ayer hablaban de los casados.
0: Ayer hablamos de muchos casados.
1: ¿Qué,
0: por acá
1: qué hablaron de los casados? Cuéntamelo, nene, ¿qué pasó?
0: Pues estaban aquí sobres.
2: Sí, escuché que te estaban allá, que no sé qué.
0: Hasta terreno en Humán me dieron ya. Me faltan las escrituras, nada más.
1: A ver, Chula, ¿pero tú eres casada?
0: No.
1: Ok. ¿Soltera y sin compromiso?
0: Sin compromiso.
1: Ah, soltera,
2: pero no
1: sola. Pero no,
2: soltera.
0: Ándale. Ah,
1: soltera, pero no sola. A mí me encanta esa frase.
2: Soltera, pero no sola. Sí. Yo soltera y sola.
0: Ahí está. Bueno, pues.
2: Porque a mí sí me hace falta un terrenito en Humán por allá. O sea, donde sea. Hasta en San Camilo yo se los agarro.
1: ¿Y en San Casiano?
2: Mande.
1: ¿Y en San Casiano también?
2: No sé si tenga plusvalía.
1: ¿Y en San Carmelo?
2: Podemos irlo viendo, lo podemos tramitar, claro que sí.
1: Ah, bueno, entonces Chula, mucho gusto, no tengo el placer de conocerte.
0: Mucho gusto, bienvenido.
2: Ay, Ay, madre, no sé. Soy yo, se sienten chispas en el ambiente.
1: No, no es cierto, no.
0: ¿Qué hora? Oye, mañana, bueno, no, mañana no viene la payasa.
2: Mañana no viene la payasa. ¿Quién? Pero la próxima semana acá la vamos, sí, a tener.
1: ¿Por qué no viene Alvin?
2: Mande.
1: ¿Por qué no viene Alvin?
0: Porque es jefe. Sí. Solo se va David y toma decisiones.
1: Es fresa. Dijo, ay, no, no voy a estar con David, dijo.
2: No, uh-huh, creo que tenía trabajo.
1: No comparto escenario con cualquiera, dijo.
2: Uh-huh. Ay, man.
1: ¡Ah! ¡Qué amarrando navaja! ¿No? Ay,
2: el otro, no, ni que fuera. Hasta no, que diga su nombre, verano. No,
1: ¿ves,
2: no,
1: que es Halloween? Y como es en temporada Día de Muertos, muchos renacen de nuevo.
2: Sí, van a salir muchos muertos.
0: Reviven.
1: Ayer
0: los muertos.
1: Dos ex me mandaron un mensaje.
2: Dos ex.
1: Sí, sí, para cosas completamente distintas, ¿verdad? Ajá, pero así como que.
2: ¿Y qué te mandaron ahí? El hora perdido, ¿hortas? ¿Qué pasó? ¿Por qué ya no hablas?
1: No, lo que pasa es que yo soy una persona del medio, entonces me preguntan cosas que
0: volvamos.
2: Ay, volvamos, ¿verdad? Duren.
0: Ay, no, qué horror.
1: No vamos a hablar de eso.
0: No lo soporto. A ver, dicen por acá, buenos días, hermosísima Ruby, ¿de qué vamos a platicar? Ya no queremos a David en la frutería. ¿Qué les pasa?
2: A ver, ¿qué
0: les pasa, groseros? No sean así.
2: Se divide entre los que están fregando que no lo quieren y los que dicen, ah, es que no está igual. Así lo dicen.
1: ¡Claro!
0: ¿Qué les pasa?
1: Además, mismo? David, es como cuando comes esos dulces ácidos, que al principio dices muecas y después dices, ah, está rico. Así es, David. Ah, primero se muecas.
2: Sí, no, sí. No, solo los dulces, ¿sale? De repente comes algunas cosas y que te haces mueca y luego dices, ay, qué rico. Uh-huh. ¿Verdad? Ah, sí,
1: guácala, sí, qué rico. Guácala,
2: sí.
1: Ah, no, que me encanta el guácala, qué rico.
2: Sí. Oye, tú viniste muy, pero. Oye, te contagió lo tuyo, género.
1: Es culpa
2: ayer,
1: de mi mujer, ayer. Perdón. Ayer tuve una noche muy apasionada con mi esposo. Okay. Entonces, fíjate cómo corrijo la estupidez que hice al principio.
2: Sí, ajá. No hay.
1: Si le vas una chita a mi mujer.
2: No hay miércoles que no venga tu tío, nada más a estregarnos sus logros.
1: No, yo okay, nunca te he restregado nada, se lo restrego.
2: Porque no
1: cosa
2: has querido, ah, GPI.
0: GPI.
2: GPI.
1: Pues yo fíjate que en mi lista de pendientes, una mestiza, sí, ¿cómo no? Porque claro.
2: O sea, sí. Falta de confianza, de verdad. Niño que no llora, no mama.
0: Claro.
1: Ah, así pues es. Yo quiero, pues vamos pues a seguir.
2: Empieza a llorar, mensajes, empieza a llorar.
1: Sigamos con los mensajes.
0: Lloremos. Buen día, ¿dónde está la cosita hermosa de David Bebé Barrera? Se fue a hacer un estirado de papada. Saludos al tucán, dicen por acá.
1: Saludos.
2: Ah, es que le dicen el tucán.
0: Ah, sí. Ok.
1: Sí.
0: Ah.
2: No porque come Fruit Loops, sino porque el estoy contextualizando.
1: Sí, sí, contéstale.
2: Okay. Porque porque digo que le lo apodaban el tucán, uh-huh, porque su anterior nariz no era esta.
0: Ok.
2: Entonces, este es nuevo modelo de nariz.
1: Claro, okay, este es modelo reciente.
2: Entonces, tenía una nariz prominente.
0: Ya. Yeah.
1: Como tucán, te conocí así, como así. En garfio, ¿no? ¿Se les dice?
2: Ajá, de alcanzaquesos o de o aguileña.
0: Al menos, güey, alcanzaquesos y no picaquesos.
2: No, pues no tuve que estar diciendo que todos los miércoles.
0: Martes en la noche. Es martes, pues, pozolero. Es
1: vamos a cambiar quesos. El miércoles de este miércoles.
2: Por miércoles de calentura.
0: Miércoles pozolero.
2: Miércoles, el bañanero. No, los miércoles sé. En frutería.
1: Miércoles nojochito. Porque ya nos dijeron noches a todos. Ya lo vi, ya viste el video.
2: No.
1: No, ah, lo has doña visto, tú ya lo viste.
2: Lady no. Capibara.
0: Ah, ya.
1: Esta la, bueno, la
0: de
1: semana
0: las tallas de ropa.
1: Exacto, la semana pasada una persona en redes sociales, una mujer de pues no, aquí, no, yucateca, oriunda, foránea, uh-huh, watch, como le dicen algunos, watch, perdóname, watch, pero la verdad, dio un comentario pues muy desatinado sobre yucateco, sobre el tráfico, ¿no? Y sobre las tallas, que aquí todo está ya grandita, amiga.
2: Pues bien, que me digan dónde, porque yo luego no encuentro tallas grandes, tallas chicas. Y sobre todo porque luego las yucatecas pues son petit.
0: Claro.
2: Entonces normalmente exacto, tienden a somos ser, soporta, nena. O sea, que en tu pueblo sean caballonas. Claro. Y que la talla chica en tu pueblo sea una.
0: Un crop top.
2: Ajá. Pero
1: señora, tranquila, por favor, contrólese. No podemos responder con violencia, más violencia.
2: A mí me vale.
0: Ni la topamos.
2: Yo me siento porque
1: tienes
2: me
1: su digo, chancla en la mano en este momento.
2: Sí. Porque me digo que tengo cuerpo de capibara. Eso fue lo que digo, que tengo tallas capibara.
1: Que hay cuatro tipos de talla, ¿no? Los nohoch, extra nohoch, de cipones.
2: Cipones.
1: ¿Y qué otro?
2: Y no sé, purush.
1: Y purush.
2: Y purush. Y yo qué obviamente de respeto, me sentí aludida. Mira, en ese momento.
1: Yo
2: o
1: le
2: sea,
1: voy a,
2: sí es cierto.
1: Le pero voy a responder a esta dama con mucha educación diciéndole que uno, está, no, espérate. Uno, no puedes generalizar nunca. Nunca puedes generalizar. Dos, Yo creo que, como tú dices, la gente yucateca con mayor origen y mayor cultura en la sangre es chiquitita, somos chiquititos somos por la naturaleza. Entonces, pues las tallas S o XS, pues evidentemente a nosotros nos sirven y nos quedan. Digo que las marcas, como por ejemplo, pues, tú lo sabes, ves que todas esas marcas de ropa, o sea, manejen muy poca por su exclusividad, pues es algo que ella no entiende. Pero se me hizo muy, muy, muy feo, ¿no?
2: Ah, no, pero es que también tu tía seguramente va a comprar la paca. O sea, porque se ve de frente económica tu tía.
1: ¿Qué hablamos de ofender?
2: A mí me vale, ella nos ofendió, yo pues
1: no,
2: yo se la
1: señora.
2: No, sí, señor. Hay que hundirla, como diría David Barrera. Hay que hundirla.
1: ¿No ves que esta semana iba a ser de muy buena vibra en esta cabina?
2: Pues no, ya, no, así empezamos. Eso no, a la gente no le gusta.
1: Maravilloso, gracias.
2: No, y te digo una cosa, que tu tía no pueda ir a comprar a las tiendas que todavía manejan tallas pequeñas porque no le alcanza su bolsillo y se termina yendo a las tiendas populares donde evidentemente se va a gastar las tallas chicas que usa tu tía.
1: Claro.
2: Porque seguramente ni cola tiene, por eso usa una XS.
1: Qué bárbara, qué bárbara, señora. Usted se levantó hoy y dijo, voy a pelear con alguien el día de hoy.
2: Se encendió el cerro, claro que sí, se prendió el cerro.
0: Claro que sí, cómo no.
2: Hoy comí gallo.
1: Oye, pero ya en serio, en todo Mérida están los influencers nacionales, porque mañana es, a ver si es mañana por la lluvia, por el huracán.
2: Oye, sí, es que estamos diciendo que no vaya a entrar el huracán.
1: Ay, sí.
0: Pues se supone que está a 24 horas. En 24 horas deben decidir
2: se define,
0: si,
2: ¿no?
0: si se convierte en
2: si
0: huracán.
2: Si es huracán o huracane. Se define. 24 horas.
1: También, también tenemos que llamar de huracanes.
2: Pues arriba la inclusión. Digo, ¿por qué? Porque también tiene sus derechos el huracán.
1: Claro.
2: El ciclona.
1: Claro, tiene derecho a...
0: Le
1: ¿qué
0: ciclone.
1: Derecho tiene
0: un huracán? Le
2: ciclone. Oye, pero ya empezó la gente a hacer sus compras.
0: De pánico.
2: Sí. Pánico. Ya ayer fui al súper, ya habían sacado los globos y los bizcochos de kilo. Uh-huh. Ya están en los pasillos allá, llévelo, llévelo.
1: Ah, yo pensé que iba a decir de los papeles de baño.
0: También.
1: Yo ya fui por
0: no faltó el primer influencer que salió hace rato en redes, diciendo que se abastezcan de papel higiénico.
2: Claro. Ahora saque su cola, o sea. Uh-huh. Pero
1: por eso mismo.
2: ¿Para qué?
1: Para que no te de miedo.
2: Pues acá ya es deporte estatal el huracán, o sea, digo, claro. Hay quienes no, a ti ya te ha tocado huracán, Rudy.
0: Ya
2: te tocó huracán, pero todavía hay chamacos, por ejemplo, todos los post-Isidoros, que no les ha tocado, no les ha tocado vivir este huracán. O
0: sea, ah, bueno, de Isidoro no me acuerdo, a mí me tocó Wilma en Cancún.
2: Ah, bueno, es que tú vienes de Cancún, sí,
1: ¿eres de Cancún? ¿Eres de Cancún?
0: No, soy de aquí, pero viví en Cancún.
1: ¿Cuánto tiempo viviste en Cancún?
0: Ay, casi toda mi vida.
1: Ajá. Es de barrio, ten cuidado.
2: No, sí, en Cancún, en Cancún.
1: ¿Tienes amigos taxistas?
2: Sí, te lo...
0: sí.
1: ¿Tienes amigos taxistas? Es de barrio.
2: No te vive en Cancún, ¿quién no tiene un amigo taxista?
1: Ah, pues no sé, yo no vivo en Cancún.
2: Ajá, allá bueno, todos son taxistas.
1: Es terrible, ten cuidado, hay que tenerlo de nuestro lado. Sí, ah, qué buena onda, amiga. Bienvenida. ¿Entonces cuántas semanas te vas a quedar?
0: Casi tres. Oigan, es momento de la primera pausa. Nos vamos rápidamente y en un ratito más regresamos. Ahora sí, a hablar del recuerdo.
2: Sí.
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4: Son las 10:16.
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0: Las 10 de la mañana con 20 minutos, compadres, comadres, ya estamos de vuelta, ya estamos de regreso, transmitiendo totalmente en vivo para todos ustedes en este miércoles del recuerdo. Y pues bueno, estoy bien acompañada en esta cabina, su espacio radiofónico. Mamita Purushona, y también está por acá mi querido Charlie.
1: Siento que nos estás presentando con una voz muy así de que, hola, ¿qué tal? Muy buenos días.
0: Es lo que les gusta.
1: Sí, ¿es lo que les gusta?
2: Porque
1: sí,
2: le chulean su voz radiofónica.
1: Entonces voy a hablar así todas las dos horas que nos quedan.
0: Mujeres.
1: Mándame esa foto. Se la voy a mandar. ¿Sabes qué? Mándame esa foto. Es increíble.
0: Jesús.
1: Oigan, nos están preguntando.
0: Mira, nos parecemos para el corte, nena.
1: Sí, mañana se va a hacer los premios. Sí, hasta ahorita no han dicho que nada, no han dicho que no, entonces sí. Y saludos a todos los influencers que nos están escuchando, tal vez. Repórtense con nosotros. ¿Quieren venir? Que vengan y platicamos un rato con todos ustedes. Deben estar aquí en el centro, hospedados.
2: ¿No pues ves? Supongo, sí, yo creo que están escuchando Frutería Espectacular.
1: Claro, se levantaron.
2: Bastian, yo
0: por
2: creo
0: supuesto.
2: Que
0: hoy se despertaron y dijeron, claro, vamos a escuchar a la comadre.
2: Claro, hoy en la cena seguramente acaba a las 5 de la
1: ustedes
2: mañana.
1: Ustedes no tienen fe.
0: No, tenemos visión.
1: Ustedes no tienen fe, no quieren atraer la vibra positiva.
2: No, también, bueno, si algún influencer nacional, no los de acá, no los queremos porque mañana los vamos a ver, los vemos todo el tiempo. Si algún influencer nacional está cerca de acá de Grupo Cipse, que vengan sin problema. Tenemos hasta las 12 del día. Bueno, 11:45, si no, ya no entran al horario de frutería.
1: ¿Cómo que ya no entra?
2: Porque ya después de las 12 ya no hay frutería.
1: Ah, 11:45, claro. 11:45, no se molesten.
2: Tienen desde ahorita, es más de una vez.
1: Bueno, entonces
2: pónganse
1: les parece.
2: Pónganse su trusa y vengan de una vez.
1: ¿Les parece bien entonces que recordemos?
2: Si eres Aarón Mercury, no te pongas trusa y ven así como estás.
1: ¿Vino Aarón Mercury?
2: No lo sé, supongo.
0: Yucatecos.
1: Ayer confundí a los Santos Bravo. Yo tengo una hija de 12 años y ya sabes.
2: Y tú llevas a tu Emily que te va a decir, este es fulano.
1: Sí, exacto. Sí, de hecho, estoy llevando a mi hija de 12 para que me platique eso. Y ayer le dije, oye, ¿ya confirmaron los Santos Lugo? Le dije.
2: Los van, del banco, van a llegar con el abuelo José. Van a llegar
1: y me dice, tíos. Papá, por favor, ese día tú no hables. Yo te los presento. Me dice yo, gracias.
2: Va a llegar con el abuelo José. Los de
1: déjate de eso. Hizo un meme con ChatGPT. Te lo muestro.
2: Ay, madre. Nada como que te bulee tu propia hija, ¿verdad?
1: Bueno, ¿cómo qué hermoso eran? ¿Cómo qué eran? Es verdad, güey.
4: Abismo generacional.
2: Pues es que, exactamente, hablando, qué bueno. Ya estamos en ese punto. Tú ya sabes que ya estás viejo o vieja. Cuando te dicen, es que está el artista. Y tú, uh-huh.
4: El ¿qué? Trend tal.
2: El trend. Y yo, ¿cuál trend? Si ya no tenemos estación de trenes.
4: Six Seven.
2: El Six Seven. No. Ya estoy. Bueno, ya no estoy entrando a la brecha. Yo ya me hundí en el hueco de la brecha.
1: Me dio FOMO escuchar eso de tu parte.
2: FOMO.
4: Wow.
2: Qué harto cringe.
1: Cringe, muy bien, ya harto saben. Cringe. Somos dos rucos modernos, actualizados.
2: Sí. Ay, a ver si no me van a ¿cómo se llama? Eso no
1: que conste que yo nunca.
4: Afunar.
2: Mira, afunar. ¿Qué otra de esas palabras de los chavos rucos?
1: ¿Trolear?
2: Doxear.
1: Doxear, ese no lo conozco.
2: Doxear es cuando te están quemando en redes sociales, que haces algo y ¿quién es esta persona? Y vive en tal lado, cuando te investigan no y publican manches tus datos. Eso es doxear.
1: ¿Eso es toquear, amiga?
2: Ajá, estolquear, o sea, lo más que nosotros teníamos, ¿te acuerdas? El stalker, eso era como que, ay, te están estalqueando.
1: Estalqueando.
2: Pero ya, ahorita ya tienen un montón, que sí, hasta en las relaciones, es que me hizo gaslighting. Es que me gusteó. Me hizo love bombing y ahorita se desapareció. ¿Qué te hizo? ¿Qué? Denúncialo si se hizo love bombing.
1: Como que hasta se antoja, ¿no? Como que, ¿y cómo te puso,
2: ¿Cómo? ¿Y qué? O sea, duele.
4: No, hombre.
2: O sea, duele, es incómodo.
1: Claro. Sí, ¿dónde te pide? O
2: ajá, como en tus pies.
1: Como en algunos lugares. Se supone que si llegas y dices una palabra mágica, te llevan a otro lugar más exclusivo.
2: A la fiscalía, dices, droguichis, ándale.
1: No era eso, pero bueno. Oye, ¿cómo conocías antes a los famosos? ¿Tú cómo tenías noción de los famosos?
2: Pues era, por el periódico, ¿no? Uh-huh. Revistas, televisión, radio, o sea, por los medios tradicionales, ya sea la prensa impresa o medios televisivos o radiofónicos.
1: Salían en novelas.
2: Exactamente, tus influencers.
1: Conductores del de hoy, por ejemplo,
2: exacto,
1: mañana.
2: Más que nada eran eso, ¿no? Los que tú veías siempre en los programas de las dos televisoras, pues, importantes de México, pues, eran los influencers de la época.
1: Claro.
2: Era, si no estabas en televisión, no existías.
1: Sí, mm-hmm. No estabas vigente.
2: Sí, no, y no, en cambio, ahorita es como
4: si
2: que,
4: no estás en redes, no existes.
2: Si no estás en redes, no existes. Claro. Se les volteó la tortilla.
1: Ayer, fíjense que fui a ver una premier con Sinestesia y el otro Vinci Podcast que nos regaló pases. Y fíjense que la película es muy buena. La voy a platicar el viernes, yo creo que en el cine. Pero hablaba de lo que pasó con Mark Zuckerberg en Facebook en el 2019, donde Facebook ya empieza a manipular grupos y elecciones políticas.
2: ¡Ay, madre!
1: Está buenísima la película. De hecho, creo que Sony la tiene como perfilada para el Oscar el próximo año, ¿eh? Ahorita te platico bien.
2: Oye, hablando de cine, felicidades a Víctor Rejón.
1: ¡Woo!
2: Yucateco, que ganó como director del documental en un Ariel. Es egresado de la facultad de la Antropología. Cercano no, pero puedes contactar.
1: Por favor, si alguien lo conoce, que lo...
2: A Víctor, así que una enorme felicitación si nos está escuchando. O a lo mejor sigue festejando, qué orgullo que haya ganado este Ariel junto con otros yucatecos como Ofelia Medina, como Arturo de Córdoba, como don Héctor Herrera, que han tenido sus Arieles, así que se pasa a formar parte de los yucatecos que han ganado y él por director.
1: Contexto, los Arieles es la entrega de premios que se le dan a los actores mexicanos por proyectos pues, nacionales.
2: Cinematográficos.
1: Exacto, entonces documentales.
2: Nuestros cine, Óscares acá son Arieles.
1: Así es.
2: No es un FAP, señora. Él ganó su Ariel. Ay, qué yo. Así me parece.
1: Mi pregunta, el de mercadotecnia de la entrega de premios, ¿no habrá dicho, oye, es México, brother, y Ariel, o sea, no puedes ponerle eso? Es como, por ejemplo, no sé si a ustedes les pasó, pero...
2: Bueno, a lo mejor cuando se hicieron los Arieles no había el detergente.
1: ¡Ay, no creo! ¿Cuántos años no. crees que tenga?
2: No lo sé, pero... ¿Los Arieles? ¡Maya, de lo ganó Arturo de Córdoba!
1: Tienes razón, señora Poruchona. Lo voy a investigar ahorita.
2: Ah.
1: Sí, porque imagínate...
2: No creo que hayan dicho, ¡ay, sí, vamos a ponerle nombre de un detergente a nuestro premio!
1: Mira, a mí me pasó hace unos años, había una liga de fútbol, la liga de fútbol nacional, Chivas América, todos ellos, se llamaba la Liga BBVA, Bancomer, ¿te acuerdas?
2: Ajá.
1: Y había un árbitro que se apellidaba Santander. Entonces, evidentemente, durante toda la transmisión, pues promocionan el nombre de la liga por el banco, claro, que es patrocinador, y cuando se referían al árbitro decían, Santander, pito esto, y yo decía... ¿Cómo el de mercadotecnia permitió? O sea, llámalo de otro nombre, no le llames de ese nombre, ¿sabes?
2: Pues, ¿y cómo le vas a cambiar el nombre al árbitro?
1: No, llámalo por su nombre, el árbitro Pedro. No le llames por su apellido.
2: Es una falta de respeto.
1: Ah, pero se entiende por mercadotecnia.
2: No, mercadotecnia como que no es mi pex. O sea, se ha jalado los pelos hasta del luco. Tío, porque...
1: Ay, si entonces cambien de árbitro, que no tenga apellido de otro banco, ¿no? Pues sí, eso es un factor.
5: Y con ustedes, el árbitro, el libretón.
2: Ah, no, es de Bebeo.
1: Este de Carlos era Azteca. De
4: Oigan, tenemos mensajes por acá. Buenos días. ¿Por qué se escuchan dos chulas y un chulo sin H?
1: Ay, hola, ¿cómo están? ¿Están muy, a ver, ya, cálmense. Están muy chocojot el día de hoy. Es el
4: no,
1: clima.
4: Pues tú empezaste, pues, compadre.
2: Te voy a
4: decir.
2: Tú eres el que empezó a alborotar el gallinero.
1: Pues yo compartí que ayer...
4: O sea...
2: Es tu feromona.
1: Ah, perdón. Vengo.
2: Viene. Exitando.
4: Con hambre y sin desayunar, sí, no, y uno aquí.
2: Falta de educación.
1: A ver, huéleme. Guay. Ay, sí, huéleme, no soplame.
2: No, créeme, si se hubiera soplado, okay, los sentiría.
1: Para ustedes, ¿cuál fue el famoso wow en su adolescencia nacional? Que decían, wow, me encantaría conocerlo.
2: Ay, madre.
1: No sé.
4: Ay, mi adolescencia fue ayer.
2: ¡Ay, chica!
1: Eso me dolió. Eres cruel, pero justa.
2: Wow. ¿Qué era? No sé.
4: Sorry,
2: no,
4: sorry.
2: Música, pues tal vez unos Backstreet Boys, unos, ajá, NSYNC.
1: Pero, bueno, Backstreet Boys, NSYNC, Cristina Aguilera, Britney Spears, eran nuestros artistas. Wow, ¿estás de acuerdo?
2: Ajá, ¿qué dices? Wow.
1: Inalcanzables.
2: Sí, claro.
1: Guay, ahorita veo a Britney y me da pena.
2: Ay, yo la sigo queriendo con todo y sus... Nunca te mediques, Britney. O sea, sigue dando... O sea, sí, desde... No, es que... Pues me da tengo sentimientos encontrados con ella.
1: Porque
2: por una parte me gusta ver las tonterías que hace. Y por otra parte digo, pues sí, te la rompieron bien feo.
1: Sí, no manches,
2: sí,
1: o sea...
2: Cita, Britney.
1: Imagínate, desde eso, desde que era, ¿qué? Desde Baby One More Time.
2: Desde Baby 16, One More Time.
1: 17 años. Sí, yo era súper fan, yo me sé todo, yo sé 2 de diciembre es cumpleaños. Todos los 2 de diciembre le canto y nadie lo sabe.
2: Es el día de Britney.
1: Sí, ¿su cumpleaños?
2: ¿Y qué cantas? Oh, baby, oops.
1: No, ay, digo, no, para empezar le canto en un día feliz y todo el día es temático de ella. En el gimnasio, okay,
2: va con su vestido rojo de cuero a entrenar.
4: Lleva la playlist de Britney.
2: ¡Qué macho te escuchas,
1: ¿eh? Ay, a ver, señora, super. Ya, por favor, es hora de romper los estereotipos, ya. O sea,
4: la verdad
1: un
4: es que el día
1: escuchar.
4: Que tú veas a un hombre fuerte, musculoso, claro, en el gimnasio y pienses que está escuchando rock, heavy metal o algo,
1: no,
4: la realidad es que no, están escuchando Belanova o cosas así.
1: Mentiras el musical, normalmente mentiras el musical, el Rey León el musical.
2: Lo bueno es que no tienes una masculinidad frágil.
1: No, no, claro que no, a ver.
4: Aquí aplaudimos eso.
2: Así es un hombre. Yo aplaudo a los hombres que se han deconstruido y no tienen masculinidad
4: eso.
2: Frágil.
1: Yo no tengo problema con decirlo, yo lloré con My Little Pony, pero lloré como no tienen idea, yo lloro en las películas y yo abrazo mi esencia.
2: Qué delicada. Bueno que todavía llores.
1: David debe estar retorciendo escuchando esto. ¿Qué están haciendo con mi programa?
4: Bueno, es momento de una pausa ya para que recapitulen qué van a decir cuando regresemos del corte.
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21: Son las 10:31.
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1: Ya a las 10 de la mañana con 36 minutotes, compadritos, comadritas, estamos de vuelta. ¿Y qué creen? 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Y ya con esta información, pues nosotros retomamos la programación con nuestros invitados de honor de este miércoles, miércoles del recuerdo. Bienvenidos otra vez.
2: Oye, bueno, ya que estábamos hablando de los Arieles, de Víctor y todo, ¿por qué no hablamos de películas que nos marcaron? O sea, que hayas recordado una película que te haya marcado mucho en tu vida o que te haya gustado mucho o que a la que siempre regresas una y otra vez. Wow. O que hayas disfrutado mucho o que recuerdas haberla ido por X o por Y razón al
3: ¿mexicana al o cine, internacional?
2: La que tú quieras. Guay. Película que tú quieras.
3: Ya me la pusiste dura.
2: Bendito Dios.
3: También difícil.
2: Bendito y difícil.
3: Perdón, seguimos. Choco Hots. No. Yo tengo una.
2: A ver.
3: Yo tengo una que la puedo ver mil y un veces, me sé todos los diálogos, me encanta, está muy bien estructurada. Se llama Loco y Estúpido Amor.
1: Ok.
2: Ah, sí me suena. Bueno, de Loco
3: Crazy and Stupid Love se llama. Sale el que hace Virgen a los 40.
2: Steve Carell,
3: gracias. Y sale también el que hizo de El Diario de una Pasión. Discúlpenme, soy muy malo con los nombres.
2: Es de Ryan Gosling.
3: Ryan Gosling, okay. Steve Carell. Sale Anne Hathaway, me parece. No sale Anne Hathaway, pero ahorita te digo la cartera. Buenísima, la puedo ver miles de veces.
2: Ay, que en Día de una Pasión yo lloré como perrita cuando vi esa. es imposible. No tienes corazón. Bueno, yo en las películas de drama, yo sí lloro como perrita.
3: ¿Sí?
2: Sí, hasta llevo mi periódico al cine, va a tirarme a llorar como perra.
3: O sea, tú cuando vas a ver una película de drama, sabes que vas a llorar.
2: Sí, romántica. Y me dejo llorar y dejo fluir mis lágrimas, porque si no, no la disfruto, o sea, claro. Si voy como de que, ay, no voy, que van a pedir, ay, a mí me vale, cuando encienden la luz, está corrido mi rímel.
3: Una vez me pasó así, llegaron a ir a ver la película de, la de No se aceptan devoluciones,
2: uh-huh.
3: Yo fui con mi esposa y estaba embarazada de mi hija, y cuando terminó la película, volteo a ver, y prende la luz de la sala y ya estaba llorando. Y la gente me voltea a ver como que, güey, ¿qué le hiciste? Yo no le hice nada. Y
2: rompió fuentes por arriba.
1: Son las hormonas.
2: Sí. Exactamente. Además, claro, que estás hormonal porque estás esperando a nenetas más hormonal.
1: Claro, sí. Al nene.
2: Bueno, yo, películas a las que siempre regreso. Mira, yo soy, me gusta mucho el drama, pero yo soy fanática del terror.
1: Ok.
2: Entonces, casualmente, ayer me hice mi maratón otra vez de las películas de Halloween, porque okay, soy muy fan, yo soy Mike Myers lover, entonces okay, vi las tres últimas que hicieron con Jamie Lee Curtis, Halloween, Halloween Kills y Halloween la noche final, entonces así algo leve para dormir, entonces pues ya, eso fue lo que
1: algo tranqui.
2: Algo tranqui, ya sabes.
3: Pero si ya sabes de qué va a acabar la película, ¿por qué? Ya no te va a dar miedo.
2: ¿Y qué tiene?
3: Les voy a confesar algo, aprovechando que este lugar lo uso como mi caja de confesiones. Ajá. Porque sé que aquí pura gente sana y nadie me va a bullear.
2: Un espacio seguro.
3: Claro, esto es un espacio seguro. Sí. Yo le tenía mucho miedo a Chucky, pero okay, mucho. Ustedes no tienen la idea del miedo, ¿ok? tanto que, por ejemplo, cuando ya uno crece y es adulto y ya vas a tu casa a vivir solo, ya, mm-hmm, empiezas a vivir solo, así, a mí me chocaba porque cuando canaleabas en Canal 5, en diciembre, siempre pasan Chucky. Mm-hmm. Sí. No entiendo cuál es la relación.
2: Me choque que pasen Chucky,
3: decía. Entonces, me molestaba mucho y decía, no puede ser, o sea, de a tal grado que estoy canaleando, lo veía y ese segundo que lo veía me daba miedo, me pasmaba. Decía, no puede ser, no puede ser, tengo, y ¿sabes qué dije? Si yo supiera cómo es la película, no me daría miedo, porque ya sé qué va a pasar. Entonces, okay, cuando tomaba clase en la facultad de allá en FECA, en Guadi, uh-huh, mando un saludo a mis amigos, en las clases de las 2 de la tarde, 3 de la tarde, yo ponía mi lap, ponía la película, no la escuchaba, la veía en un salón de clase lleno de compañeros, de la luz del sol, y así lo veía de reojo. Entonces, como veía las escenas, decía, ah, bueno, ya sé qué va a pasar, qué va a pasar. Y así
2: ahora sí la voy a ver con sonido.
3: Ajá, ya.
1: Y de noche.
3: No, no, eso jamás, eso jamás. Eso jamás. Ay,
1: madre, no. O sea, hasta la fecha sigue sin poder verla.
3: Sí la puedo ver, ya sé de qué tratan, me explico, uh-huh, pero no es algo que digas, ay, qué padre, voy a verla. No.
2: Okay. O sea, en general no eres fan de las películas de terror.
3: No, no, no, no, no, no lo he visto.
2: Tiene mal de, okay, género.
3: ¿Sabes qué pasa? Es que soy muy imaginativo, o sea, soy muy visual, entonces cuando la gente me platica sus cosas, yo en mi mente lo estoy recreando todo.
2: Oye, güey, pero es parte del susto, porque, ay, por ejemplo,
3: no, que yo sí me asusto.
2: Antes yo dormía en un cuarto que tenía un ventanal así, normalmente yo me acostaba, me quedaba viendo la ventana y me imaginaba.
1: A ver quién se aparecía.
2: Ah, se va a aparecer ahí de la ventana, o sea.
3: Pero porque,
2: o sea,
3: usted, porque usted es señora, y con todo respeto lo digo, pero como yo soy, fíjate, soy papá de familia, soy de en casa.
2: Tantito,
3: cada vez que pasa familia, algo, por claro, eso, ¿que a quién crees que mandan? Entonces, pues, no me no, no veo cosas de terror, porque cuando pasa un sonido en mi casa, es como que, papá, ¿lo puedes ir a ver? Y, pues, voy sin miedo, porque no sé de esas cosas de miedo.
2: Pues yo que soy mujer que sola, imagínate, tienes, hay un ruido, yo voy a ver.
3: Tienes razón, pido una disculpa, algo, ¿sí? Porque hice un error generalizado. Hay muchas, claro, mujeres, ajá, que son muy valientes. Tienes disculpa, pido una disculpa.
2: Hasta más valientes que muchos hombres,
3: no lo
2: porque luego son los hombres son los más coyones luego.
3: Así espérate, es, porque una cosa es ser valiente y otra cosa es ser arriesgado. Porque los valientes no somos arriesgados, vivimos más. Sí, claro.
2: Ah, pues sí.
1: Bueno, hay otros datos, ¿verdad? Los hombres son los que viven menos.
3: Sí, de hecho, claro, porque somos muy tontos, hacemos muchas tonterías.
2: Yo creo que porque, arriesgados, porque son demasiado arriesgados. Claro. O sea, son imprudentes.
1: Sí.
2: Luego, su idea de diversión es, no sé, tirarse de un techo a ver quién se atreve, ¿no? Y es como que...
1: Oigan, por acá nos dicen... Buenos días, aquí la maldita Jafeta Internacional, el Señor de los Anillos, Comunidad del Anillo, Las Torres, El Retorno Rey Nacional. Tengo dos.
2: Ay, pensé blancas, que eran sus apodos.
1: Ah, yo igual. Ok.
2: El Señor de los Anillos se sabe.
1: Flores blancas para mi hermana la negra y vacaciones de terror. Ok, gracias por la aportación. Dicen, buen día mamita Purushona, buen día chula y a Don Tucán, pues con la novedad de que el Isaías sí se va a volver huracán. No anden espantando, oigan.
2: Ay, velo.
1: Todavía no han salido el comunicado oficial.
2: Checar,
1: sigan redes no oficiales.
3: Ustedes ya quieren vacaciones, ya. Ya quieren vacaciones, sí, quieren encerrarse a ver Netflix.
1: Y los papás no creo que quieran a los,
2: ojalá,
1: hijos en la casa.
2: Porque luego te cortan la luz, ¿qué vas a ver?
3: Es verdad, tienes razón. O no hay internet.
2: No hay internet.
3: O no hay internet.
2: No hay nada.
3: Ah, ¿no tienes internet satelital?
1: No.
2: No, por el perra.
3: Ah, ¿no tienes planta?
2: Planta de
3: mira,
2: orena,
3: en el niplito.
2: No,
3: yo invitaría,
1: a ver,
3: en el
1: la última actualización que hizo Protección Civil del Estado de Yucatán fue exactamente hace una hora y continúa siendo un sistema actual de tormenta tropical Isaías. Así que no estén por ahí.
3: A ver, Isaías, no la hagas de tos. Tenemos
1: porque evento. Mañana hay evento.
3: Claro, no man, estamos esperando. Mi outfit de mañana es muy descubierto, güey, que es tipo playero. Imagínate cómo voy a llegar mañana. Si
2: tenía comprado su outfit.
3: Sí, es manta, muchacha. O sea, tantito que me moje mañana, desnudo voy a salir ahí.
1: Van a creer que... Premio castigo, van a decir.
2: ¿Y el problema? No. Ay, perdón,
3: ay,
2: Charlie.
3: Ay, es que ese propio, señora Purushona.
1: Prudente.
3: No, claro.
2: Si de ahorita es enseñar, todos, claro, los influencers de ahorita lo saben. El que no enseña paquetaxo, el que no enseña cuadritos, el que no enseña el badajo de la campana que se esté moviendo, no tiene likes.
3: A ver. Aquí entre ustedes dos, a ver, en mis círculos seguros, nadie nos está escuchando, ¿ok? Ajá. ¿Ustedes ven prudente mostrar mucho cuerpo en sus redes sociales? A mí en lo personal no me gusta, a pesar de que me gusta hacer mucho ejercicio.
2: Depende, okay, o sea, depende, sí, lo que tú quieras. Ajá. O sea, por ejemplo, digo, cada quien es libre de tener los contenidos que quiera. Claro. En lo personal, ¿por qué no mostraría piel? Uno, porque no tengo mucho que mostrar. Y dos,
3: sí
2: tampoco es, bueno, sí tengo mucho porque hay abundancia, pero no de lo chido. Pero tampoco es mi contenido. La gente.
3: Hay gente que cree que está chido, mira.
2: No me ilusiones, Charlie Villafaña. No me ilusiones, porque luego se me queda como estúpida. Pero mi contenido no va enfocado en eso. Entonces, claro, no es acaso que yo lo enseñe.
3: ¿Y tu amiga?
1: Mi contenido es caribeño.
3: Caribeño. Uh-huh. O sea, tú sí muestras un poquito de. Sí. Ah, pues ahí está. Entonces, como tú dices, cada quien
2: en su línea y está bien. Tú te diversificaste como buen emprendedor.
3: Yo conozco unas líneas.
2: Unas amigas igual y las huelen.
3: Líneas, dije.
1: Ok.
3: ¿Qué más dice la gente? Vamos.
1: Dicen, saludos en cabina de su servidor Ángel Sanguino desde Quinchil. ¿Qué recuerdan ustedes de algún huracán que se resguarden en su casa porque obvio no podía salir? ¿Qué es lo que hacían durante el momento? Ah, eso está interesante.
2: Durante el momento del ciclón, pues qué más, quedarte guardado, nada.
3: A ver, cosas que de cajón debes de tener en un huracán siendo yucateco. Uno, hamaca.
1: Claro.
3: Definitivamente.
2: De que eres yucateco, tienes que tener una hamaca.
3: No te sorprenderías.
2: Es parte del kit.
3: El otro día fui a un
2: townhouse. Entonces no eres buen yucateco.
3: Fui a un townhouse en el norte de la ciudad y dije, ¿y el hamaquero? No hay hamaquero.
2: Pero.
3: ¿Cómo no había hamaquero?
2: Pero a ver, la casa era de algún yucateco.
3: No.
2: Porque todo yucateco que se respeta, aunque sea del norte, pone su hamaquero cuando construye su casa.
3: Eso sí, yo conozco.
1: Y es más, en época de huracán, hasta la llavecita de abajo.
3: ¿Cuál llavecita de abajo?
1: Ay, ¿cómo va a ser? ¿Dónde vives? ¿En qué zona vives?
3: ¿Yucatán?
1: ¿Norte?
3: No.
1: Ah, poniente, ok.
3: ¿Qué hay? ¿Cómo que llavecita de abajo?
1: Allí, las casas tienen tu regadera y tienen una llave
3: abajo.
1: Ah,
3: claro.
1: Casa yucateca.
2: Toda casa yucateca
1: no,
2: tiene su
1: cubo,
2: llave.
1: No, ¿qué cubo? No, no es para llenar el cubo.
2: Tú ves una casa, sabes que es yucateca. Porque ves que están muy fashion. Puede ser de monomando, de esto, del otro, todo precioso.
3: Monomando, te amo. Te voy a dar un abrazo, ven. Me encanta que seas tan propia, educada y letrada.
2: No voy a decir el
3: me prende que la gente sea letrada, gracias.
2: Entonces, activas el monomando. Pero todos tienen su isla tubo. Para que llenes tu cubeta cuando trapeas o cuando estás lavando el baño.
1: No, exactamente.
3: ¿Y para qué es ese tubo?
1: Para épocas de frío.
2: Para que te chalees.
1: Claro.
2: O llenes tu cubo con tu agua calentada si no tienes calentador.
3: Yo pensé que estabas diciendo de la marca del tubo.
1: No.
3: Es que Cota, ¿no? Es una marca muy popular. No. ¿Es tubos Cota, no?
2: No.
3: Bueno, ok. Entonces cambia un tema.
2: Vamos a ver.
3: Lo encuentras en el Niplito.
2: Hola. Ahí te van a pasar ahorita los de ventas.
3: No, ya no lo vuelvo a hacer.
1: Pausa y regresamos.
3: Vamos bien con el cliente.
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4: Son las 10:49.
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0: Ya de vuelta a las 10 de la mañana con 51 minutos y estos se siguen alboreando.
1: Oigan, tenemos información muy importante que dar. ¿Listos? Ahí va. Tum, tum, tum, tum, tum. 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Dale, pulsona.
0: En maya.
1: ¿Qué vas a decir? No, primero en español.
2: Les traemos las últimas actualizaciones acerca del sistema meteorológico, Isaías.
1: Esta es noticia de última hora, última hora, última hora.
2: Nos llega la información a la redacción de este programa que el meteoro, Isaías, se está dirigiendo hacia Estados Unidos. De todas maneras, tiene que ultimar detalles y estar preparado para cualquier eventualidad.
1: Ahora en inglés.
2: Ladies and gentlemen,
1: welcome.
2: Isaías, a hurricane is going to USA. Don't worry, be happy.
1: They are a bitch. Okay. O sea, se van a la playa. Ahora es maya, ahora es maya.
2: Ah, no lo sé. Yetel, Isaías.
1: Llegó tu de arriba.
2: Ay, maya. No se preocupe. Isaías está yendo a Estados Unidos. Usted compre su galleta, su vela y guárdelo.
1: Qué mal karma para los americanos. Oye, además está yendo a Disney, Florida.
2: Es que como hay despidos masivos, fue a apoyar.
1: Fue
2: a apoyar a los de... Ay, vamos a llenarles el utero.
1: Dice, ¿Y a ti no te gusta que te apoyen, señora?
2: Sí, sí, claro. Sí.
1: ¿Cómo te gusta que te apoyen?
2: Como quieran, o sea, yo los apoyos, mira... Como las bendiciones, las acepto todas.
1: Ok, maravilloso.
2: Todas.
1: Oiga, no, ya en serio, si usted tiene vacaciones programadas para Disney en Orlando, Florida, cancélelas porque el huracán se está yendo para arriba. Esto es en serio, ¿eh?
2: Yo las tenía programadas, pero no se va a poder. Porque no tengo visa, entonces ya no.
0: Ya venció. Ay,
1: te puedo apostar que gente que escuchó esto dijo, no manches, hay que cancelar vuelos, hay que moverlo. Claro que sí, muchacha.
2: No, vaya.
1: La gente es pudiente, ¿qué te pasa?
2: Vaya, qué padre que estés allá en el parque.

0: Boca a nosotros, porque desde Isidoro no nos han roto la Mauser otro. Así que yo estoy así como que cada vez que dicen, ay, yo, guay, no, Dios mío, que no llegue, porque ya pasó mucho tiempo.
1: Ah, no, yo
0: tiempo.
1: Me refería a otra cosa, yo me refería de burlas.
0: Ah,
1: no, no de un huracán.
0: Uy, peor no. Tantito. Ya viste qué mal.
1: Ah, yo decía de humor, amiga, humor, humor. Ah,
2: bueno. Dice, buenos días, humor, bella humor, Ruby, humor. Ando en alta mar a pesar de la tormenta pescando madre. Para tu aguachile. Ay, es que ayer les dije, me querían traer una sopa instantánea, ¿qué les pasa?
0: No.
2: Un aguachile, dije aquí, algo sabroso.
0: Ay, solo que luego te quieren venir a ligar y que ahora te invito a sopa, ni ser piojo. A mí llévame a comer marisco, asiéntame la cola de la langosta. A mí, o sea, de entrada, ¿qué quieres? Un cóctel gigante de camarón.
1: Y que así te lleve en la mesa donde todos te vean, amiga.
0: Así es, en la mesa del centro, no en la esquina ya guardada como así la querida.
1: No como gallinita de patio, ¿eh? No. Así se usa ese término correcto, gracias.
0: Así es.
2: Peluceada.
0: Yo no soy gallinita de patio, soy gallipava. Tú llegas doble y pides lechuga de pavo.
1: La
0: claro.
1: Mesa donde más me vea, así me pone ahí, señor.
2: La
1: así
2: mesa es. Que más aplauda.
0: Porque así soy es. Para que me presuman, no para guardarme.
1: Exacto. Porque soy la catedral, no la
0: soy
1: capilla.
0: Soy mi propia prioridad.
1: Exacto.
2: Buenos días, mamita Purushona. Saludos al Tuki Tuki y a la Chula. Excelente touch de semana. Dicen que los yucatecos no hablamos, gritamos. De mi mamita Purushona no van a estar hablando.
0: De mí no van a estar hablando, me dieron
2: una vez.
0: No, no es que gritemos, es que somos muy apasionados.
1: Ya escucharon
2: así
1: el audio
2: es,
1: de
2: le
1: la
2: ponemos
1: señora,
2: pasión.
1: De la señora en el abanico.
0: Ah, ya les tengo dicho que no muevan el ventilador.
2: ¿Quién movió el ventilador?
0: ¿Quién movió esto? ¡O le va a pagar ese sueldo!
1: Porque solo es un traca. No, dos, no, taca, taca.
0: El tic, tic, tic, tic, tic.
2: Joyita, hola, buenos joyita. Días, hermosa Ruby. Tu voz, dice, tu voz es demasiado sensual. Cautiva, enamora y embruja. Eres una sirena. Que salieron muy poéticos.
1: ¿Sabes ¿verdad? Qué? Ese brother no. Se está toqueteando en el mar.
2: No, ya. Es otro.
1: Ah, es otro.
2: Es otro,
1: ah,
2: claro.
1: Perdona, el del mar.
0: No, es que, mira, no, los no, no. Hombres, cuando se trata de querer ver dónde estacionar su carrito. Mm. Pero le salen hasta lo poeta, le salen lo dadivosos, le salen lo emprendedores,
1: no
0: los rico macpato, porque de repente que ven para acá, ven
2: no
0: para
2: no generalices, que algunos solo llegan a restregarnos en la cara lo que hicieron una noche antes.
0: Ah, sí, cierto.
1: Mm. Ya me casé, me costó mi matrimonio, oigan.
0: Bueno, te voy a decir, ojalá me restregara en la cara lo que hizo ayer.
1: Es como el otro día.
0: O con lo que lo el hizo otro ayer. Día.
1: Estamos en un lugar público y le di un pellizcón en su nalga a mi esposa.
0: ¿Cómo?
1: Así, mira, un pellizcón así. Ay. Y me dijo, Carlos, contrólate. Le dije, a ver, espérate, ya me casé. O sea, ya formalicé, ya hice todo el papeleo, ya hice todo con Diosito. O sea, pues ya, eso se puede, ¿no?
0: Sí, Carlos, pero con tu boca estás pasado.
1: Ah, perdón.
2: Era con los dedos, no con los dientes.
1: Ay, perdón.
2: Oigan, bueno, pues cuidadito con las personas que andan en alta mar, ¿no?
1: Sí,
0: mucho cuidado.
2: Tengan mucho cuidado, mucha precaución. La verdad, han circulado varios videos de embarcaciones menores en donde están con el oleaje súper alto, peligroso.
0: Sí,
2: entonces,
0: no, eso es terrible.
2: Mejor cuídense.
0: Cuídense, y si es por su aguachile de la Chula. Allá,
2: yo espero.
0: Allá por la Canec venden marisco y venden.
2: Sí, hombre, pero.
0: Y se lo preparan.
2: Pero lo están haciendo de corazón, hombre.
0: Pues menso, ¿por qué no vas a ver ella si lo compras allá, lo fuiste a pescar?
1: A ver, vamos a dejar algo muy claro. Si le van a traer algo, tiene que ser en horario de frutería.
0: Así
1: de
0: es.
1: De 10 de la
2: claro.
1: Mañana a 12 del día para
2: lo
1: que nosotros
2: saben.
1: Lo probemos y veamos que no esté de envenenado ni nada por el estilo. ¿Está bien?
0: Claro.
2: Primero ustedes,
0: 5
2: entonces.
0: 5 kilos de aguachile.
1: Claro.
0: Por el control de caridad.
1: Tostadas, por
2: claro.
1: Favor.
0: Claro. Mucha tostada.
1: Sí, ¿qué más?
2: Dicen... Bueno, saludos al descendiente del francés y el Nefertiti, el gran Tutankamón.
0: Tutankamón.
2: Saludos a Purushona, ya me pusieron en un aprieto, o me caso contigo o me caso con la bella Chula.
0: Es como quieras, mi amor.
2: Aquí no competimos, ¿eh?
1: Pues
2: no,
1: puede ser amor
2: no
1: de tres.
2: No competimos.
0: Nosotras,
1: hombres. Beso de tres.
0: Nosotras.
1: Beso de tres.
0: Usted sororidad, ¿sabes? Sororidad ante todo.
2: Sororidad.
0: Claro, o sea, no, nunca pongas a competir a dos mujeres porque claro. Eso no es válido. Nosotros no competimos, no, nosotros no, nos, no. Nos apoyamos.
2: Así
0: sororidad.
2: Así es.
1: Así es. Bien dicho, señora.
0: Claro.
2: Buen día, Ruby. ¿No te podrías quedar en tú en frutería en lugar?
1: Velo, porque son ponzoñosos.
2: Pero en lugar de Charlie's.
0: De tu cantamón.
1: ¿Por qué? Borra eso. Bloquéalo.
0: Borra eso, chava.
2: Todo dijo bien hasta chava. Que dijeron Charlie.
1: Saludos a Soraya.

0: Híjole.
1: Dicen, buenos días, frutos del recuerdo. Para esta temporada de difuntos, recuerdo que para la preparación de Pip se reunían todas las tías para limpiar las hojas de plátano, cortar la cebolla, el tomate, mientras está el chisme a todo lo que da.
2: Sí, menos la tía que tiene CISCAP.
0: ¿Por qué?
2: No, no es chiste, el CISCAP.
0: ¿Qué es CISCAP?
2: Es que tiene su mano fría.
0: ¿Por qué?
2: Pues ellas duros. No deben de agarrar ni acercarse al nada porque no se cuecen los, los pibes. Entonces, las que tienen ciscado, que tienen su mano fría, tu mano fría.
1: Y las que están embarazadas igual, ¿no?
2: Y las que están embarazadas, jala para allá, jala para allá. No,
1: ¿y cómo lo sabes?
2: Mane.
1: ¿Y cómo lo sabes?
2: Pues, cuando yo me embaracé, 23 claro. Estuve, entonces cuando de esos tres no me dejaban.
1: No, pero imagínate que tu familiar se entere que estás embarazada cuando... Ni tú lo sabías.
0: Ah, o sea, tú estás diciendo que...
2: Ah, que no sabía que estaba embarazada.
1: Oye, no se cosieron y solo somos dos. ¿Sabes? Toma, traca.
2: Ya hiciste tu endejada, chamaca, verás.
0: Este arroz ya se coció.
2: No, el de la... Ah, ajá. Este pip no se coció.
1: Pero el otro quedó bien cocido.
2: Ya estoy
0: bien. Oigan, y por favor, a la gente que no es de aquí, no se les vaya a ocurrir de criticar el Pip.
2: Ah, como Lady Pip.
1: Ay,
2: por
1: sí.
2: ¿Se acuerdan de la Lady Pip? Sí. La que insultó a nuestros pibes.
0: Así sí, por favor, no lo hagan.
2: Más
0: no,
2: feo, no, su no marido estaba y se lo comía.
0: ¿Quién será la Lady de este año?
1: ¿Quién será?
2: Pues la Lady Capibara, la que está ahorita.
1: La Lady Nohoch.
2: Lady Nohoch. Claro. Lady Tallas.
0: Me voy a disfrazar de
1: ella. Lady Tallón.
2: Lady Tallones.
1: Bueno, es momento de la pausa, ahorita regresamos.
2: Lady Frentes, ¿por qué dice su frente?
0: Oye, no le digas eso.
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4: Son las 11. 1. 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

0: 11 de la mañana con 8 minutos, ya de vuelta, ya de regreso a través de la Comadre 98.5 FM. ¿Seguimos con los mensajes o seguimos hablando?
1: Pero lo que estoy chula, seguimos con los mensajes aquí en la Comadre 98.5.
2: Oye, es verdad.
0: Tenemos un invitado extra.
2: David Hola. No vino porque está molesto por lo de la Casa de los Famosos.
3: Sigue haciendo pili. Le dio su diarrea verde y espumosa.
0: Su choknak.
3: Él está en retiro, él y la tía Cookie.
2: ¡Saludos a Korean Oficial! Muchas gracias.
0: Dicen, de los famosos acá en la península era muy difícil que vinieran. Por eso cuando llegaba algún actor o actriz nacional se armaba el alboroto. Obviamente la empresa que llevaba la batuta era una de las más grandes, de las dos más grandes. Y todo por sus actores súper cotizados. Ahora ya hasta puedes verlos caminando por la calle o en la Plaza Grande.
3: Claro. Eso es cierto, ¿eh? Y de hecho muchos artistas viven, escogen Yucatán para vivir. Sí. Ahí tenemos el caso de Margarita, la diosa de la cumbia. Tenemos el caso de
2: Alan de Magneto vive
3: Alan
2: aquí.
3: Alan de Magneto. Sí. ¿Quién más vive acá?
2: Rafa de los Polinesios.
3: Ah, también.
2: Sí, vive acá.
3: Bueno, otro que viene muchísimo
2: Natalia
3: por acá.
2: Natalia Sosa.
3: A Natalia Sosa. Otro chico que viene mucho por acá es este Iñaki Godoy, el One Piece.
2: Ay, no lo ubico.
3: Sí, el chico que hizo en el live action de Luffy. Iñaki Godoy. Verdad. Viene mucho para acá, para Mérida. ¿Qué más? Margarita Magaña Alex también Sinde. Vive acá. Ah, pero está loco.
2: Pero Alex Sinde tiene su casa amarilla aquí.
3: No, es su casa.
2: No es su casa.
3: No.
2: ¿Y de quién es?
3: No lo sé de quién es, pero no es de él.
2: A ver, si tú me dices que no, pues tú tienes que saber de quién sí es.
3: Pues de su dueño.
2: Ah, pues sí. Pues
0: no,
2: sí.
0: Bueno.
3: Claro, sí. Pues de su dueño que no es Alex.
2: Fíjate que a mí me da mucha pena porque ya somos mucha gente dedicada al arte, que me encanta, me fascina, pero sí me da pena de pronto como que llegar a un lugar y, ah, es tal, y yo, ok, y me dicen, es que tiene 5 millones, y yo, ok, pero no sé quién es.
3: Que me regale uno.
2: O sea, no lo ubico, ya sabes, y a veces eso me da pena.
3: Entonces. ¿Y sabes qué pasa? Por ejemplo, hay veces que, a veces la gente cuando dice, disculpe, como que se apenan porque no te conocen, pero pues nadie te tiene que conocer. Digo, a mí en lo personal, no me ofende que alguien diga, no sé quién eres. Pues sí, es que es normal. Siempre va a haber alguien que no, o personas que no te conozcan, no sepan quién eres.
2: Claro.
3: Digo, o sea, como dirían, no te tomes nada personal, no pasa nada.
2: A mí me
3: nada.
2: Pasó con Mau López. Ubican a Mau López. Mau López es un influencer ahorita que está nominado como uno de los tres creadores
3: regionales.
2: Los creadores regionales son Vicky Wolf, está nominada.
3: Vicky Wolf.
2: Juan Amaro. Y Mau López. Yo a Mau López me lo encontré una vez en un aeropuerto, en Austin. Y fíjate que él sí se veía así como lo ves en sus videos, así calladito, sentado, sin molestar a nadie. Pero en ese entonces, pues no era el Mau que es ahorita. Creo que fui en ese entonces para vacunarme, imagínate, para COVID 2020, 2021.
3: ¿Viste que te vacunen allá?
2: Sí, ¿cómo no?
3: Eso.
2: Ah, pues oye, hay uno tiene que sobrevivir. Estás viendo que no es muy listo.
3: Y una peleando su vacuna acá en tu colonia, ¿verdad?
2: No, espérate. Yo di espacio para que le den mi vacuna a otra persona. Entonces tampoco me tires a mí así.
0: O sea, se quedó de los rezagados casi.
3: Sí, porque él quiso ir a poner su vacuna en el extranjero. ¿Por
2: pues
3: qué
2: sí,
3: no?
2: Porque me estaba muriendo de miedo, muchacha.
3: Ay, madre.
2: Pues, bueno, pues de
3: si
2: irme
3: le asusta
2: a ver a Mickey. Pues, sí.
3: Si le asusta el Chucky.
0: Sí. Dice por acá, buenos días, frutos. Aparte de la tele y la radio, en estas revistas veía y sabía de los artistas, su música o su vida. Saludos a todos de parte de Adriana.
3: Así es. Bueno, las revistas, por ejemplo, bueno, ahorita está esta revista Tú Awards, pero antes era la revista Eres, TV y Novelas.
0: Que a Eres yo lo ubico mucho por Isa González.
3: Ajá.
0: Era de las portadas más.
3: De la revista Eres en su momento.
2: ¿Era muy recurrente ella, Isa, como portada?
3: Pues yo creo que sí.
2: Yo me acuerdo de TV Notas.
3: Yo ya estaba grande.
2: ¿Siguen imprimiendo esas? Sí.
0: Sí.
3: ¿La revista Eres? No sé.
0: No, TV y Notas.
3: La TV Notas. Ah, sí. TV Notas, TV Novelas, sí.
0: Sí.
2: Fíjate que yo una vez me enteré que esos reportajes son a veces muy manipulados.
3: Sí.
2: O sea, por ejemplo, yo me enteré, por ejemplo, en México, todo. ¿No? Dos artistas que no tienen foco, que no tienen serie, que no tienen novela.
3: Y les arman allá su romance.
2: Hablan y, oye, vamos a vernos en tal cafetería, y le hablan a un reportero, y les toman fotos. Sí.
3: Ay, bueno, sí, ¿cuánto artista, no, Hochis, ahí les armaban sus relaciones?
0: Escándala.
3: En su momento Ricky Martin.
2: ¿A poco?
3: Ah, sí.
2: No sabía eso.
3: Que cuando anduvo con Rebeca de Alba.
2: Pobre Rebeca, sí, hombre, no se le hace.
3: O sea, les armaban sus sus parejitas, pues como para
2: hace poco me enteré que se llaman matrimonios lavanda.
3: Sí, ahorita sí, matrimonios lavanda.
2: ¿Ya escuchaste el término?
3: Sí.
2: Ya ves que ahorita todo le ponemos término,
3: ¿verdad? Sí, todo, ya nos encanta clasificar cosas. Pero sí, ajá, ahorita son los matrimonios lavandas, pero antes era ese matrimonio como el que veías a tu vecino de modos muy finos, que estaba casado, tenía sus hijos, pero luego tenía muchos sobrinitos.
2: Oye, ¿ustedes se acuerdan cuando en la Plaza Grande llegaron a grabar un programa de Morning Show, de los de Televisa, ¿se acuerdan?
3: Hoy
2: llegaron hoy a grabar en la Plaza Grande con Galilea, ¿se acuerdan? ¿Llegaron a ir? No. Yo sí llegué a ir. Cuando llegaron a grabar aquí a Mérida, en la Plaza Grande, sí, era cuando te digo, decía, son los famosos.
3: Ay, voy a ver a Galilea desde la tele.
2: Lo que no sabes es que ahorita Mariana Ochoa ya va a llenar sus conciertos.
3: Verás.
2: Ojo, no tengo nada en contra de, pero la tía Cookie saltó un facto el día del domingo, ¿no?
3: Ajá.
2: ¿No leíste? Me encantó que decía, seguramente los millones de votos que votaron por Mariana van a asistir a sus conciertos. Guarden este post.
3: Ah, sí, vi que le estaban tirando también a la tía.
0: Ay, ¿cuándo Dios? No. Buenos días, frutos, señor Tucán Barbilla Roja. Los premios Ariel se fundaron en 1946 y el detergente llegó en 1967. Saludos a la tía Purushona Soledad y a las exhibos de Ruby.
2: Muchas
3: gracias.
0: No, ya serio, nos hizo la chamba. Gracias. Tucán, qué bueno que tú lo dijiste. ¿Cómo no quieres que te llame al árbitro por su apellido, por promoción al banco? A ti te vamos a decir Tucán porque no podemos llamarte por tu nombre. Estaríamos haciéndole promoción a los zapatos.
2: ¿Por qué?
0: Ahí está. Charlie.
2: ¡Ah! ¿Los por mi apellido?
3: Villafaña.
0: Buenos días, frutitas, frutitos. Mi película del recuerdo y que puedo ver millones de veces es Daniel el Travieso. Querida, encogí a los niños la saga de Volver al Futuro y Jumanji. Ok. Jumanji es una buena.
3: Jumanji es Volver al Futuro también está de esas de las trilogías que luego dices, ay, mira, es más, ya me dio ganas de verla de Volver al Futuro.
2: Es la referencia, creo, número uno en viajes en el tiempo.
0: Sí, ¿no? Totalmente. Experimentos.
3: Sí, yo creo que sí, sí.
2: Si no, dime otra película que hable de ese tema.
3: De viajes en el tiempo. No, pues, o sea, el primer referente, hay varias, pero el primer referente que tienes es Volver al Futuro.
2: Claro, ¿no? Claro. Supe, como que te lo explicaban científicamente y tú sentías que tendías algo de
3: no
2: la física.
3: No sé qué tanto rigor científico, pero por lo menos tenía mucha lógica para ti.
2: Bueno, en Endgame, en Avengers, hablan de Volver al Futuro.
0: Ah, bueno, sí, cuando hacen el viaje en el tiempo, ¿no?
2: Ajá.
3: Uh-huh. Ah, es que a mí no me gustan los Avengers.
2: No te gustan.
3: No soy fan de las películas.
2: ¿No vas a ir a ver Doomsday?
3: No. ¿Para qué? ¿Para pelearme la cola para ver si entra? Y luego para que yo me duermo viendo Avengers.
2: ¿Y no vas a ir disfrazado de cosplay?
3: No.
2: ¿No?
0: Bueno, mientras se ponen de acuerdo, nos vamos a la pausa comercial y regresamos.
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5: Son las 11:16.
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0: Y las hay, 11 de la mañana con 20 minutos, ya de vuelta, compadres, comadres, para seguir leyendo los mensajes, porque
3: ay, sí, bien atrasados. Hay mensajes.
2: Y la queso.
3: Y la queso.
0: Y la queso, por favor. Buenos días, Chava. Disculpe que no sepa su nombre, pero pide que te den el programa.
2: Estos, ¿qué pasó?
0: ¿Qué les pasa?
3: Siguen con el meme de que quieren sacar.
2: Lo que no saben es que ella es David, pero el fin versión de semana tuvo una transformación. Sí.
0: El año pasado era la sustancia, ¿no?
3: La sustancia. ¿Te acuerdas? Se fue a poner gusto el año pasado.
0: Casualmente, cuando David sale de vacaciones, ajá, yo ingreso y era la semana en la que se había estrenado La Sustancia. Entonces quedó, mira, como anillo al dedo.
3: Es que, bueno, ¿tú crees que no? Pero David ahorita está dormidito. Él se aprovecha y se desconecta, uh-huh, así como Demi Moore, entonces llega, llega Ruby. ¿Por qué crees que Ruby también se cabello negro?
2: Ajá. Tungi, rungi, rungi.
3: Ya ahí se los dejo.
0: Pues ahí está la respuesta, el enigma resuelto.
3: Ah, sí, está enchufada su suero ahorita, David.
0: Hola, buenos días. ¿En dónde puedo ver el contenido caribeño? Ahora. A ver, ayer di las redes sociales, ¿eh? Tampoco es de diario.
3: Así es. Si no lo escuchaste ayer, quiere decir que no eres fan, no mereces ver el contenido caribeño.
0: Exacto. Recuerdo cuando David trabajaba en ese programa antes de que lo saquen. Saludos.
2: Me acuerdo cuando David inició la frutería. Oiga, no sean así.
0: Charlie, entonces estuvo bien lo que hicimos ayer con la hermosa Ruby diciéndole cosas lindas aún siendo casados. ¿Tú qué opinas?
2: A ver. Yo opino que evidentemente siempre es bueno y positivo saludar y conocer a alguien y darle algún atributo bonito, ¿no? De su persona. Hola, buenos días, qué bonito sonrisa, qué bonitos lentes. Pero hay una línea que evidentemente no hay que pasarse, ¿verdad, amiga?
0: Claro, por que no supuesto. Se pasó,
2: ¿verdad, Purushona? Claro. Hola, Purushona sí quiere que la pase.
3: Que me traspase.
2: Oye.
3: Dicen, oye, tú empezaste. Yo
0: entonces yo soy súper análogo, no sé de influencers ni del tren.
3: Amiguitas,
0: ni
3: igual
0: del
3: son muy análogas. Tengo muchas conocidas de esas.
2: Ya, compórtate, señora.
0: El chismógrafo.
3: El chismógrafo. Ah, el chismógrafo.
0: ¿Llegaste a firmar un chismógrafo?
3: Sí, sí llegué a escribir en chismógrafo.
0: Mm, bueno, pues aquí lo sacaron a relucir.
3: El chismógrafo.
0: Mi influencer era Paco Stanley, Benito Castro y los actores de las telenovelas. Ay, los locales, Pillín, Chupiruli, Caramelo, Pelofino, el primo Abraham y la gran Morita.
2: Por ejemplo, ándale, Morita, me encanta porque sí. Donde la encuentres en Mérida,
0: súper sí,
2: tiene
0: es.
2: Alma de artista.
0: Claro.
2: Sí, tú la ves y dices, ella es una artista. Aunque no la conozcas, no sepas a qué lo que diga, pero tú ves a Morita en algún lado, en el súper, en la plaza, y esa energía que irradia, dices, damn,
3: tiene
0: artista. Sí, vibes, o sea, es, de artista. Es justo lo que ves en la tele, es justo lo que ves sobre el escenario. Y aparte, su amor, su humanidad con
2: su las pelazo, personas. Su pelazo, sí, su presencia, sí.
3: Sí, es así, artista 360.
0: Dice, todavía tiene rastro de Viagra circulando, anda más caliente que el verano.
2: Oigan, estamos terminando de hablar de Morita y mandan eso. ¿Qué les pasa?
3: Y haga el Viagra.
2: No, además les voy a decir una cosa, yo no necesito nada de eso. Soy una persona sana. Me encanta comer sano. ¿A ti no, Bruchón?
3: Es que hay que comer más sano.
2: Claro.
0: Sí. Claro, de
3: o sea, yo ahorita que estoy en régimen, trato de comer más saludable.
0: Claro.
3: Claro. Todos tendríamos que... Todos.
0: Yo los invito. No, yo no, pero...
2: Vamos gracias. A una campaña.
3: No, ¿por qué no? Todos.
0: Es que a mí me gusta comer bien.
2: Claro. Coma más frutas sano, no. Y su verdura.
3: Ajá, coma frutas y verduras. Y verdura. Mucho así durazno, es. Mucha berenjena.
0: ¿Cómo le hago llegar su aguachile a la preciosa Rubí? Muy fácil. Estamos ubicados en la calle 60 entre 41 y 43 de la colonia Centro de Mérida de 10 a 12 del día. Tú puedes acudir a las instalaciones, lo dejas en recepción. Si necesitas que salga, le avisas a la guardia y con mucho gusto vienen a buscar.
2: Limonada igual.
3: Ahí está.
2: ¿Tú qué tomas? Yo limonada, ¿tú?
3: Yo, un limonada.
2: ¿Limonate? ¿Amigate?
0: Limonada también.
2: Tres limonadas, ahí está.
0: Tres limonadas.
2: Ahí está. ¿Qué
0: más? Mamita Purushona, yo sé que usted no miente, su religión no lo permite. Carlos es de la comunidad, ¿verdad?
3: ¿Cómo?
0: Si Carlos es de la comunidad.
2: ¿Quién, yo?
3: De la comunidad del anillo.
0: Sí.
3: ¿Quieres no, parece un hobbit.
2: ¿Tú quieres a Carlos? No soy, chicos. O sea, no lo vean.
3: ¿Ya sabes cómo soy? ¿Para qué me preguntas esas cosas?
2: No. O sea, no lo tomo como algo peyorativo, evidentemente. Claro, pero no. Digo, si fuera, con mucho gusto lo diría, pero.
0: No. Ya vieron que es de masculinidad no frágil.
3: No frágil. Claro, sí, no. Dice, el hombre que está seguro de su sexualidad. De sexualidad, porque claro. La masculinidad no tiene nada que ver con tu preferencia. Okay. O sea. Desde que seas una persona, un hombre, independientemente de tu preferencia, tienes rasgos de la masculinidad.
2: Algún día me quiero caracterizar de mestiza. Espero que hacerlo de la mano de alguien tan sabia como usted, señora Purushona.
3: Okay.
2: Claro que sí. Porque me voy a entragar, ¿eh? Porque en el capítulo de la masa, ¿cómo se llama esta? La Catrona.
3: Ajá.
2: Cuando entrevistamos a Catrona en el podcast, le dije que quería que me entrague. Me dijo que sí, que va a ser mi mamá draga. Entonces,
3: ahí está.
2: Con barba.
3: Pues te tienes que quitar tu barba.
2: No, ¿qué te pasa?
3: No, ¿por qué no?
2: La barba okay. No se toca.
3: Ay, madre.
0: Siempre lo he pensado y si dice que está casado y con hijos, ahí está el ejemplo de Ricky Martin.
2: Apete,
0: que Ricky Martin. La vida loca.
2: A ver, Ricky Martin no estaba casado ni tenía hijos con esta chica, ¿no?
3: Con Rebeca de Alba. Solamente tuvo novias. Pero se casó con un chico y tuvo sus hijos con este chico.
2: Claro.
3: Uh-huh. O sea, no con él, porque no cuaja, pero...
2: Pero me imagino que lo ha intentado.
3: Por otros medios, por otros... Sí, no, sí.
0: Hablando de artistas.
3: Lo intentó. Y
0: que viven en Yucatán, dicen por acá que Sergio Sendel vive en Tixkokop.
3: Eso.
2: ¿Sergio Sendel?
3: En el puerto seco de Tixkokop vive Sergio Sendel.
2: Vale.
0: Eso dicen.
2: Oye, igual me enteré que uno de los integrantes de Caifanes, creo que el bajista, vive aquí en Mérida.
3: Oye, eso.
2: Sí, ¿cómo no?
3: Eso.
0: Buenos días, chula, la mamita Purushona y el Tucán. Saludos a todos los que escuchan La Frutería. Soy Beto Patiño. Dile al Tucán que no sea... Que no te apenes. Que no te apenes.
2: No me apeno, no se preocupen. No me chiveo.
3: No. No, si no vieron que estás desatado desde que llegamos.
0: Sí, desde anoche, dijo.
2: Desde anoche algo, Dios mío. Está bien. Uno puede venir y compartir sus travesías.
3: El problema no es que lo compartas, es que no invitas. Ese es el problema.
0: Alex y Aldara, youtubers de España, viven en Temozón Norte.
2: Oigan, mándenos. Todos esos datos voy a apuntar para invitarlos al
3: podcast. Para irnos a stalkear a su casa. Sí. Ya te va a dar la vuelta a Temozón.
2: Hola, soy Charlie. Buenas, no quiero mi podcast.
3: ¿Qué tal, Raman?
0: Buenos días, saludos a todos. ¿Qué vi la bebé? Ok. Nos hubieran mandado a casita, dice.
2: Guay, ya salieron los muertos del...
3: Why no?
2: Ya pero me hablo de los muertos vivientes de Halloween, amiga.
0: Claro. Mañana enterrar los cuchillos para que se estacione ahí y no llueva. Me imagino Purushona ya tiene su outfit para mañana.
3: Ya, precioso, ya tiene todo.
0: Está divino. Sí. Así que vayan a redes sociales.
2: Estén
0: a
2: muy ver. Pendientes de las redes sociales mañana, porque me imagino que muchos vamos a estar haciendo transmisiones en vivo desde uh-huh. ahí. Entonces, para que veas tu tercera favorita. ¿Qué más? ¿Qué más?
0: Buenos días, frutos. Mi caricatura del recuerdo a los Caballeros del Zodíaco. Saludos, claro. Excelente programa.
2: Caballeros del Zodíaco. Claro, muy buena.
0: Buen día, la futura amor de mi vida, rubia hermosa. Hola, buenos días. ¿Cómo estamos? ¿Cómo andamos?
2: Va a salir con plaza esta muchacha, ya lo vi.
0: Sí, ojalá. Ojalá. Buenos días, ¿han visto este caso? Los escucho todos los días, me hacen el día. Mandó una señal quinchileña. ¿Qué capta extraño bucle infinito en su no sé qué?
2: Ahí vas a mandarnos cosas paranormales. No lo vamos a
0: eso
2: abrir.
0: Eso es el lunes.
2: Exacto, es el lunes.
0: Lunes paranormal para
3: porque
0: que
3: le da miedo a Charlie, pues no lo quiere ver.
2: Sí.
0: Sale no. Chucky de último. Spoiler, aparece un Chucky.
2: Ríanse, pero mi sobrina, Coco, Ainhoa, se compró un Chucky y tiene 7 años.
3: Ah, ya sé que te voy a regalar.
0: Qué valiente.
2: No, ¿qué te pasa? No
3: unas galletas Chucky's te voy a regalar. No, azúcar. Ah, para que te espante más tu diabetes.
2: ¡Hola!
3: Páncreas.
0: Un Chucky de crochet.
2: Ah mira, sí, mira. Buen punto.
3: Una tanga de Chucky.
2: Tengo una
0: de las de rayitas.
3: ¿De helado?
2: De helado, que me gané una rifa de broma, de intercambio. Eso. Nos vamos, se lo voy a subir en rayitas.
3: Dale.
2: ¿Qué tango, más? ¿Qué dice la
0: tango
2: gente?
0: Tango suspensor.
2: ¿Qué dice la gente? No, tango. Suspensor es donde no hay hilo en medio, ¿no?
3: Ah, nada, ajá, está tu colita al aire.
2: Exacto.
0: Buenos días, ¿hay alguna manera de conseguir boletos para los premios de mañana? ¿O saben dónde?
3: Los boletos no se venden, mis amores. Si les den, ya se van a vender. No se venden. Los boletos en las redes sociales de la gente que sigan o que vayan a estar, ahí se van a estar regalando boletos.
2: Voy a darme un golazo.
3: Ahí está,
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3: 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A ver a qué huelen.
2: Sí, claro. Yo voy a ver a los Santos Lugo mañana. Perdón, ay, Santos Bravo.
0: Ese sí fue un golazo.
2: Ah, pero también es cliente.
0: Oigan, nos vamos a la pausa comercial.
2: Sí, han hecho enlaces, cómo no, saludos.
0: Nos vamos al corte, regresamos con más.
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19: Son las 11:31.
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0: Funciona.
1: Ya de vuelta. Ya de vuelta, ya de regreso, 11 de la mañana con 37 minutos. ¿Seguimos con los mensajes o no?
0: Sí, sí, ¿qué dice la gente? Sí, sí.
2: ¿Qué dice la gente?
1: Ay, Ruby, con esa risa me hace sentir cositas.
0: Ay, Dios mío.
1: Cositas, ay, cositas de varón.
3: Qué rico.
0: Con cositas. Tus uñas así largas.
2: No, no, no, cositas de varón, ay, sino qué rico, sí, que vi unos pimitos. Que si, con este clima se antoja café, lluvia y pimitos de chicharra, qué rico.
0: ¿Qué son pimitos?
1: Qué rico.
2: Son como unas gorditas que rellenas de chicharra, entonces se hacen al comal. Ay, y luego se acompañan con tu café y con tu chiltomate.
0: ¿Dónde lo venden?
2: Pues lo puedes hacer tú.
0: O sea, pero en algún municipio especial.
2: O sea, en todo Yucatán, tradicional de acá.
0: Una esculpita.
1: Una esculpota, dice.
0: ¿Qué más dice?
2: Es que en Rusia no hay de esos.
1: No, en Huiropeos no.
0: En Yucatán no llegan.
2: No llega.
1: Huiropeos no conocen eso. ¿Qué hace Carlos Viñafaña ahí si no es viernes de recomendación? Solo con la Isla Purushona Kawich está bien y tú, rubia hermosa.
2: ¡Ay, madre!
1: Que te regreses al viernes, dice.
0: ¿Eh? Acuérdense que ya vengo miércoles y viernes.
1: Ah, mira.
0: Hay dos días de promoción con Purushona.
1: Estoy escuchando a la comadre. Yo digo voces nuevas. ¿Qué pasó con David? ¿Ya le dieron su finiquito, su liquidación? No, ninguna ni otra. Le dieron su prima vacacional, sí.
2: Ah, como tiene 100 años trabajando, ni madre que lo liquiden, se va a quedar pobre la empresa.
0: Le dieron, pero no, eso no puedo decir, ¿verdad?
1: No. Niurka la granjera igual tiene casa aquí en Mérida.
2: Ah, ella sí. Niurka también, sí, sí.
0: Ah, claro.
1: Hasta encontronazos tiene aquí en Mérida.
0: Sí. Enemigas.
1: No, los polis.
0: Ah. Oye, yo siempre he querido entrevistar a ese poli, el que detuvo a Niurka.
1: Ok.
0: A ver si algún
1: día. Que te dio valor.
2: Que se reporte, que se reporte el poli con Charlie.
0: Estás bien.
1: Ándale. Hola, chula, que te invite Charlie a su podcast, dice.
0: Por favor, algún día, okay. Será un honor. Ah, por cierto, me están preguntando el día de hoy. Y al rato les voy a decir quién va a ser el invitado de esta semana, este viernes. Ande. A las 6. Al ratito se los digo.
1: Cásate conmigo, Ruby bebé. Híjole.
2: Madre.
1: Híjole, hay que ver la propuesta.
2: Manda,
1: ¿no?
2: Así, manda, así este...
1: Cásate conmigo.
0: ¿Cómo te gustan, amiga?
1: ¿Cómo me gustan? No,
0: ¿cuál
1: no,
0: es tu perfil
1: no,
0: mira, ideal?
2: Que mande la carátula de sus cuentas bancarias. Sí. O sea, escaneada carátula.
0: Sí,
2: que una
0: es.
2: Tiene que asegurar no. su
1: ¿me pueden mandar, estabilidad. ¿Me pueden mandar por DM la fotografía de su tarjeta con los 16 dígitos que se vea el CVV al reverso? ¿Cuándo caduca la tarjeta? Con eso me doy por más
2: que carta de antecedentes no penales, carta de no deudor alimenticio.
1: Ándale.
2: Así como carátula del banco.
1: Carta de matrimonio.
2: De matrimonio. Igual constancia de situación fiscal también se requiere.
1: Sí, ¿por claro.
0: Es así,
2: y cuatro fotografías infantiles.
0: No, nos deben...
1: Para llevar en mi cartera.
0: Los
1: por
0: hombres
1: sí.
0: No somos cajeros, señora. Somos si personas yo, que también sentimos.
1: Nadie si no de los cajeros.
2: Digo, yo no les digo porque sean cajeros. Porque luego hay una que se preocupa por trabajar, que tiene al corriente sus cosas.
0: Eso sí.
2: Necesitas alguien que sume, no que reste.
0: Eso
2: ni que,
0: sí.
2: Ni
0: eso
2: que
0: sí,
2: se alastre en tu vida.
0: Eso
2: entonces
0: sí.
2: Es para ver, ah, mira, estamos bien.
0: Pero hay que muchas maneras de sumar, ¿estás de acuerdo?
2: No, de hay sumar y de sumir también.
1: Sí, totalmente.
0: O sea, no puedo hablar serio en este programa, ¿no? Se
1: no. Este programa no es serio.
2: Ajá, no es el noticiero. Anda con Ellen Arcila. ¿Quieres hablar en serio? Sí, un saludote, Ellen.
1: Así es. Hola, Ruby, Bruce y Charlie, Sam, acá en el country vive una de las Pandora, es amiga de la patrona, saludos.
2: Ah, de las Pandora. Que no abra su caja. Hay un super avión, una muchacha que se llama Pandora, nunca abría su caja.
0: Alvin.
1: Ok, no, ya, como no viene mañana.
0: Es el alma
1: estamos,
0: de Alvin.
1: Estamos, exacto.
2: Claro.
1: Estamos refrescándolo todo. Ya hice todo lo que pidió Charlie, ojalá me lo gane, porfa. Desde ayer hice todo lo que pidió el pinche podcast.
0: Mañana, hoy en punto de las 7 vamos a hacer la rifa, la dinámica en vivo. Vamos a hacer un en vivo en las redes del podcast. Y ahí completamente, ¿cómo se dice?
2: Legal.
0: Legal, Curi, vamos a entregar los 5 pases. Sí. Sí, no.
1: Buen día, frutitos, excelente programa, saludos, bendiciones, éxito.
0: Gracias.
1: Este sticker es para el miedosito, saludos, pero no se descarga.
0: Yo soy el miedosito y qué bueno que no se descargue, porque seguramente es algo que me va a asustar, entonces no lo hago.
1: Seguramente es un Chucky.
0: Sí.
1: Hola, Ruby, ¿tienes un programa o espacio aquí en La Comadre? No, amigos, no, yo vengo cuando alguien lo necesita.
0: Ay, ¿tú eres descansera? No, ¿ya no se usa ese término?
1: Pues aquí no existen los descanseros porque todos descansan en domingo.
2: Ah.
1: Claro. Soy suplente.
0: Ok, lo que pasa es que
1: en las tres cabinas.
0: Para la gente que no, los escucha, descansero se le decía antes a un locutor
1: antiguamente
0: que cubría los descansos de los compañeros, ¿no?
1: Así
0: yo
1: es.
0: Era descansero, imagínate.
1: Ok.
0: Entonces yo trabajaba jueves, viernes, sábado, domingo, lunes y tenía martes, miércoles y libres, ¿no? Entonces jueves. Yeah. Entonces, sí.
1: No, aquí son suplentes y es esporádico.
0: Te pueden seguir en tus redes sociales.
1: Sí.
0: ¿No? Y vas a seguir supliendo aquí, claro. Sí. Entonces,
1: aquí hasta el 22.
0: Es más, si usted ahí quiere está. Que ella supla a su esposa, también llámele.
2: ¿No que me salió más? Más inteligente y bonito.
0: Este programa no recomienda la infidelidad. Gracias.
1: A ver, buenos días. Ya cámbienle el nombre al programa por Sabroseando a la Nueva.
0: Qué no, bueno. Oiga, no. ¿Qué pasó? A ver, no.
1: Soy Guillermo.
0: Por cuestiones legales y del sindicato no estamos haciendo nada, ¿verdad? Con eso, compañera.
1: No.
0: ¿Usted no se siente ofendida, compañera?
1: No.
2: Ay, con razón, llegó es Recursos puro cotorreo. Humanos ahorita, acaba de llegar.
1: De hecho, acaba de pasar la licenciada por ahí.
2: ¿Y qué pasó con jurídico? Ay, ya estamos buscando, chelito.
1: Debut y despedida de este 2026.
0: Yo solo dije algo chistoso.
1: Suerte para la próxima, te irá mejor en tu pinche podcast.
0: Funado. Solo ahí me falta porque me funen en mi podcast, en mi propio podcast, que ya estoy a punto.
1: Imagínate.
2: ¿Ha sido fumado? Fumado sé que sí, andas luego. Pero funado.
0: ¡Oye!
2: Si tú lo dijiste, ¿no?
0: No, creo que nunca, bendito Dios, creo no que nunca funado. Me han funado en mi carrera artística. Espero que no pase. Saludos a la gente.
2: Igual,
0: no,
2: bendito todavía, Dios. Todavía no he caído en la funa.
0: Yo nada más les voy a pedir algo, con mucho amor y mucho por favor. Si algún día pasa un desentendido o algo, lo primero que quiero que vengan a la mente es, Charlie es muy lento. Él es una persona muy lenta, entonces seguramente tiene una explicación lógica a todo esto, ¿vale? Entonces, por favor,
2: seguramente no lo hizo con mala intención.
0: Exacto, seguramente algo pasó, algo es muy tontito él, así piénselo. Muchas gracias.
1: Bueno, no, yo no diría eso, pero...
0: Sí, no, yo prefiero.
1: No, gracias. Bueno, pues ya acabó la tanda de mensajes, ahora ¿ya? Sí, ustedes pueden continuar.
0: Gracias, recordando, amiga.
2: Pues estábamos recordando de las películas. Chula, ¿tú dijiste tu película?
1: No, porque en realidad no sé si tengo alguna.
0: ¿Sabes qué? Vamos a entrevistarte.
2: ¿No eres fan de las películas?
0: Sí.
1: Sí, pero no se me quedan tanto los nombres, ni de los actores, ni de las películas. Puedo ver la escena y te digo, ya la vi.
2: Ah, okay.
1: Pero no se me quedan los nombres.
2: ¿Y de niña no tenías alguna? No, o sea, no se te queda ninguna.
1: No.
0: ¿Y traumas de películas? Freddy Krueger,
2: como el con Chucky.
0: Ajá.
1: Ah, no, tampoco.
0: ¿No?
1: No.
0: O sea, bueno. ¿Nunca te pusieron una película así de miedo a la niña que te quedó traumado y listo, no?
1: No, de hecho, de chiquita escuchaba La Mano Peluda.
0: Gran programa, sí, claro.
2: Sí, claro. Yo igual era súper fan de La Mano
1: Peluda. Y aquí lo recordaron el lunes, justamente, con Jorge.
2: Con Jorge.
0: Que uh-huh. Me hice la cuna. ¿Vino Jorge el lunes?
1: Claro.
2: Sí. Todos los lunes viene Jorge.
0: Ah, pues ya me adelantaron el invitado. Ah, no, ya lo quemé.
2: Pero
0: yo.
2: Ya lo claro. Quemaste tú, porque él no dijo nada. Pero no te digo.
0: No te digo que soy lento. Gracias, esto okay. Fue un ejemplo no planeado.
1: Sí, ya nos
2: Lentium damos. Lentium 4 tiene tu tía.
0: Ándale, yo soy como el Internet Explorer. Ándale. Oiga, ¿ya se enteraron que ganó Mariano Ochoa la Casa de los Famosos?
1: Ay,
0: sí,
1: por
0: así.
1: Favor.
2: Sí, ya hasta hizo coraje la tía Cookie. Todo.
0: Sí, por eso no está viniendo, pobrecita. Uh-huh. Su colon, debe tener inflamado su colon.
2: ¿Sabes? Yo que era muy, muy fan. A mí me encantaban las trilogías del 5. Que todos los sábados okay. Pasaban, siempre había películas, o sea, esperaba que llegara el sábado, porque obviamente fue en época prehistórica, ahorita ya todos tienen sus streams, sus Netflix, su Amazon, su eso, su lo otro, su HBO, y pueden ver lo que se les pegue, su regala, gana la hora que quieran.
0: ¿Te acuerdas cuando pasaban Duro de Matar 1? Duro de Matar
2: 2.
0: Duro de Matar 3.
2: Y luego, Función Especial.
0: Y luego, Función Especial, Impacto Sangriento.
2: Impacto Sangriento, ajá, sí. O algo así de acción, ¿no? Era... Trilogía del 5, acción, este sábado con Duro de Matar 1, Duro de Matar 2 y después Duro de Matar 3.
0: ¿Cómo se llamaba esta película de Keanu Reeves de un camión?
2: Speed, máxima velocidad.
0: Máxima velocidad, ¿se acuerdan
2: con Sandra Bullock?
1: No, yo no.
0: Nunca. Estamos rucos.
2: Estamos rucos.
0: ¿Cuántos años tienes, amiga?
1: 28.
0: ¿28? Yo tengo sí. 38, ¿tú tienes?
2: Yo 26.
1: O sea, una década.
0: Ay, por favor, señora Purchona, ¿por
2: no,
0: qué?
2: No, oye, ya. ¿Purullona?
0: No, tú, Iván, ¿cuántos ya?
2: No.
0: Suéltalo.
2: ¿Yo? Porque una cosa es Purullona y otra cosa soy yo.
0: Tú, Iván. ¿Cuántos años tiene Iván?
2: Iván, yo como Iván tengo 41 años.
0: Ay, estás joven. Te ves bien, ¿no?
1: Sí. ¿Y Purushona? Está chico.
2: Ya, Purushona fue mamá joven. Purushona tiene, igual tiene 41 o 42. Right. Fue mamá joven, lo que ves que muy chica tuvo sus hijos.
0: Mm. Está muy tuida ya, pobrecita.
2: No, sino que pues la juventud en el pueblo es diferente. Ah, vivimos cierto, otro ritmo.
0: Quiero mandar un saludo a la T1. Hace poquito, la semana pasada, tuve una operación de un familiar ahí y todo salió súper bien. Muchas gracias a la T1, son increíbles. Fíjate que me tocó una señora que nos salió a recibir para los papeles, muy amable, muy, muy amable. Entonces, yo sé que pues está el clásico cliché, ¿no? De las instituciones, de que te tratan mal, pero tuve una increíble experiencia en la T1. Muchas gracias, les mando un saludo a todos. Y bien hecho, bien hecho, bien hecho.
1: Gracias. Pues ya con ese saludote nos vamos a la pausa otra vez. Ya sí. Es la última de este
0: programa. Bueno, vamos.
1: Ya merito.
4: 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Son las 11:47.
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1: Ya las 11:49, 11 de la mañana con 49 minutos.
2: Qué seguimos. Rápido se les fue.
0: Ay, ¿qué pasó?
1: Se fue.
0: Es que está bueno el chisme, por eso.
2: Sí, claro.
1: Como siempre.
2: Acá siempre está bueno el chisme.
1: Por supuesto.
2: Se sabe.
1: Eso está de más, la verdad. Todos lo disfrutan, todos se entretienen.
2: Así es.
1: Todos ventilan sus trapitos, salen los casados. Sí. Nos enteramos de la esposa.
2: De la esposa. Un saludo a Mica.
0: Sí, oye, ten trapito para que sigas contando tus aventuras, Purushona.
2: Ándale, pues yo quisiera, pero pues hasta ahorita no veo claro. Yo, en cambio, yo tengo una amiga que cuando llueve, ¿qué? Ya sabes que salen los sapos, entonces ve zapitos aquí, ve zapitos allá, claro. Ve zapitos por aquí.
0: Lo que pasa
2: por
0: es
2: todos
0: que
2: lados ve zapitos.
0: Seguramente está buscando a su príncipe azul.
2: Ah, por eso está cansada de besar sapos.
0: Claro.
2: Ve zapitos.
0: Esa película era muy buena. No, era serie, ¿no? Cansada de besar sapos.
2: No, la película, cansada de besar
0: ¿sabes
2: sapos.
0: ¿Sabes qué película mexicana sí me gustó muchísimo e incluso me llegó a marcar por un estereotipo físico? Se llama. La película es. ¿Amor del bueno? No, es la... Rocco se llamaba. Canción. Es una canción. Uh-huh. Ahorita te lo averiguo, espérame. Sigue hablando, ahorita te lo averiguo.
2: Ah, bueno, películas mexicanas que a mí me encantaron. Veneno para las hadas, que es una película del 85, del 86.
1: Ok.
2: Que creo que es Carlos Enrique Taboada, que hizo mucho cine de horror y fantástico mexicano. Entonces esa película Veneno para las hadas sale una Patricia Rojo chamaquita. Y okay. Que está buenísima la película para esa época, un final, así que te quedas como que... Padrísima, Veneno para las hadas, si la pueden ver, de nuestra... Creo que es la mejor película de terror psicológico okay. Hecha en México. cine completamente mexicano, Veneno para las Hadas. Otra película igual de suspenso y por ahí un poquito de horror y así media polémica fue de Doña Silvia Pinal, cuando okay. hizo Las Mariposas Disecadas también.
0: Guay, eso no lo vi.
2: No, no lo vi. Las Mariposas Disecadas trata de una mujer que está sola, una mujer ya mayor, que se dedica a escribir novelas románticas y que tiene una fijación por la juventud y la belleza. Okay. Entonces, ella recuerda un amor que tuvo con un chamaco, su colágeno, en ese momento, Ladies Night.
0: Ladies Night en el 2003, ¿te acuerdas de ella?
2: ¡Ay, madre, sí!
0: ¡Cómo me encantó esa película! Yo creo que de las mejores películas mexicanas que me acuerdo.
2: ¿Sí?
0: Sí.
2: De un stripper. De por un eso stripper. Te gustó, por Rocco. Puerquesa.
0: Sí, yo dije, yo quiero ser un stripper y no enamorarme nunca, decía.
2: Ah, bueno, y te seguía contando de la película de Doña Silvia Pinal. Entonces, pues a su... Es que no se las quiero spoilorear, pero hay por allá varios temas polémicos, entre ellos necroínea y
0: ¿En serio?
2: Y PDF. Filia.
1: Ok, puras filias.
2: Puras filias, así con chamaquitos, con niños, en esa película que Doña Silvia Pinal la protagonizó. Si la pueden ver, véanla, la verdad, es una película de suspenso.
0: ¿Cómo se llama?
2: Las Mariposas Disecadas, con Doña Silvia Pinal. Ella haciendo algo completamente diferente a lo que esperarías que estuviese haciendo ya Silvia Pinal, pero ella siempre muy arriesgada y muy adelantada. Una película que se hizo en el 78, más o menos.
0: Claro.
2: Para la época era como que guay.
0: Ya con uno de los temas que dijiste, o sea, súper escabroso.
2: Sí, muy escabroso la película, pero muy buena. Así que si tienen chance de verla, véala. Y pues bueno, hay muchas joyitas del terror y del horror en México que a veces pasamos por alto porque es que es cine nacional, ¿no? Pero todavía por allá hay algunas joyas perdidas, subvaloradas todavía, infravaloradas.
0: Sí, infravaloradas.
2: Infravaloradas.
0: Pues tenemos las leyendas de La Llorona, La Ixtabay y todo eso, y hay algunas que ya están incluso filmadas, entonces si usted puede buscar ahí, cine mexicano.
2: Cine mexicano y hay, claro, hay de cine mexicano, o sea, está la cosa risible de Herencia Maldita con Margarito y ¿cómo se llama tu tía? La
0: ¿Risa en Vacaciones?
2: No, la güera, la de...

0: Demon.
1: Todos los domingos antes de En Familia con Chabelo, ¿no?
0: Ay, sí, esas sí, porque las de... No, después. Las de Vicente Fernández, fue.
1: Ay, también había algunas...
2: ¿Qué tienes con el pobre Vicente?
0: Estaban muy feas sus películas.
1: Grabé en La Penca de un Maguey tu nombre, ¿no? Sí, están buenísimas.
0: La Ley del Monte se llama. La Ley del Monte. Ay, no me gustan las de Vicente.
1: O cuando sin querer echa de reversa y al niño.
0: ¿Es de Vicente Fernández?
2: ¿Es el de Mis Piernas? ¿No es de Luis Miguel?
1: No,
0: esa es la de Luis Miguel. Ya nunca más se llama.
2: Sí, Mis Piernas. ¡Mis Piernas!
0: ¡Mis Piernas! ¡No puedo! Ya nunca más. Ya nunca más.
2: Dicen que hay una leyenda de la mujer marciana de Veracruz.
0: ¿Ah, sí?
2: ¿Ya han escuchado de ella?
0: No, la que no tiene chucho, pero tiene macana. La mujer marciana, ¿no?
2: No, que aparece una carretera en Veracruz. Ah. Ay, señora, yo intentando aquí.
0: No sé, que yo ahí me quedé.
2: Bueno. Pero buena rima.
1: Dice Charlie que es lento, yo les digo de otra forma. No lo sé.
2: Se llama TDA. Ah, no. ¿Cómo se llama?
1: TDAH.
2: Se llama TDAH.
0: CNDH.
1: Buenos días, estimados señoritas y el señorito maltratado. No lo maltraten. A todos saludos de parte de Doña Mari.
0: Saludos, Doña Mari.
1: Increíbles.
2: Saludos a las pollerías, a las tortillerías.
0: A todo lo que termine en IA.
2: ¿Seguro?
0: Sí, tortillerías, pollerías, frutería.
2: ¿Qué más?
0: Verdulería. Papelerías.
2: Ok, está bien. Saludos a todos.
0: ¿Sí? Mercería.
2: Me encanta la mercería.
1: Todas las guías, entonces.
0: Bisuterías.
1: Ajá.
2: ¡Yas!
1: Dicen... No, pues ya no hay
2: mensajes. Ya nos vamos.
1: Ya estuvo.
0: Oye.
1: ¿Sí?
2: Ya nos vamos. Son las 11:57.
0: Sí, eso se gasta.
2: Me voy a despedir primero, dale.
1: Adelante.
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0: Ahí está.
1: Okay.
0: Ahí está.
1: Entonces,
0: para los que quieren ir a los Two Awards.
2: Yeah.
1: Vas, pues, mami, Purushona.
0: Igual ya saben, si quieren seguir en contacto conmigo, me pueden encontrar en Facebook como Purushona, en Instagram como Purushona Kawich, en YouTube y TikTok, Purushona Kawich Oficial. Denle like, denle seguir, compartan. Ya saben que nos apoyan muchísimo cuando nos siguen. Estamos a un clic
1: De distancia.
0: Literal, a un clic de distancia.
2: Usted puede ser el próximo amor de su vida.
0: Claro, quien quita en una de esas, a un clic está el amor de mi vida o yo soy el amor de tu vida.
1: Ay,
0: ya lo saben, por ahí nos vemos.
1: Mira nada más. Bueno, pues nosotros ya nos despedimos.
2: Ya
1: nos vamos, señores y señores. Gracias por el favor de acompañarnos a través de este programa en La Comadre 98.5 FM. El día de mañana regresamos con más contenido. Desde las 10 de la mañana y hasta las 12 del mediodía vamos a estar acompañándote a donde quiera que vayas. Ya sabes, yo soy tu fiel copiloto, La Chula. Te mando un fuerte abrazo y deseo que tengas una excelente tarde. Buen provecho. Bye.

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1: Son las 12.
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11: Son las 12. 1.
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1: Su atención, damas y caballeros.
2: Cállense, Pabla, la voz oficial. Algo importante ha de decir. Ojalá de extender las respuestas del examen que va a poner mañana la maestra. No, eso no.
1: Lo que voy a decir es su atención, por favor, damas y caballeros, niños y niñas de todas las edades. Desde hace rato ya llegó, pero están los preparativos para comenzar el espacio radiofónico de Sotseando al Mediodía, aquí a través de La Comadre 98.5, porque La Comadre sí la mueve.
2: El furacán fue a comprarme mis galletas. Es que a alguien le mandaron un video que no era de ahorita. Yo hasta hace rato lo vi, de hace media hora, y me doy cuenta que ese video es del 2024. No va a ser. Yo dije, hasta guacho va a cerrar todas las calles, hasta las cantinas, todo cerrado a la una, a la trate, hasta que dice, bien, el furacán Milton. ¿Sí? Ni el furacán no se llama Milton, tú. Ay. Mientras ya gasté todo lo que gané en Cancún.
3: ¿Qué le hace? Nos va a servir. Nos hacía falta despensas.
1: Damas y caballeros, que no panda el cúnico, o diría el chapulín colorado. Tranqui, tranqui, que no pasa nada. 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
2: Ahora sí voy a subir el rating. Todo lo que no hicieron los suplentes lo voy a hacer. ¡Ey! ¡Ey! ¡Ey! ¿Ah? ¿Qué es, caballeros, el rating? Vamos a subirlo. Tenemos un número para que nos mandes tu mensaje si quieres, no más. Si se cree que es obligación. Que el sos mete. ¿Verdad, voz oficial?
1: Sí, el número mágico para que nos envíes tus telefonemas, que se encuentra casi a tu total disposición. Es el 9992-399526.
3: Lo dijiste muy rápido, voz oficial.
1: No importa, lo repetimos. 9992-399526.
2: Lo volvió a decir rápido.
3: Yo creo que lo hace a propósito.
2: No le hace.
3: ¿Qué no le hace?
2: No le hace. Ahora lo voy a decir despacio.
1: Este es un servicio a la comunidad. A continuación, el SOTS nos proporcionará de manera lenta el número mágico para que usted lo apunte.
2: Así es, caballeros. Para que no haya pretexto.
3: ¡Haya! ¿Ah? Para que no haya pretexto.
2: Eso dije, para que no haya pretexto.
3: Dijiste otra cosa.
2: No dije otra cosa. Dije, para que no haya pretexto.
3: Por eso.
2: ¿Por eso qué? Sí, eso dije.
3: Sí, pero no se dice así.
2: ¿Y cómo se dice?
3: Para que no haya pretexto.
2: Pues eso dije, para que no haya pretexto.
3: Pero para que no haya, no para que no haya.
2: Si haya es del verbo to be, está conjugado así. Con el pasado participio del presente, el pretérito del... ¿Cómo se llama? ¿Cómo se llama? Bueno, para que no exista ningún problema, así lo vamos a decir lento. ¿Qué está yo diciendo?
3: Vas a decir el número lento.
2: Ah, sí, cierto. Me distrae, saludito.
3: Sí, te distraigo.
1: El número en slow motion con el SOX.
2: Como 20. No, pero espérate, ya tienes donde apuntar: lápiz, piedra, papel, tijera, pegamento, corrector, porque si lo apuntas, diferencia. A otro vas a mandar el mensaje, menos a mí. Yo estoy acá sentado. Ay, ¿a qué hora puedo mandar su mensaje a Juanito? Y no lo manda.
3: Sí, tienes que decirlo bien correcto y la gente lo tiene que apuntar tranquilamente y de manera correcta.
2: Si no, vas a mandar mensaje a otra persona.
3: Sí. ¿Cuál es el número, Sots?
2: ¿Qué número?
3: El número de WhatsApp.
2: ¿De quién?
3: De nosotros.
2: No, no podemos decir los números personales, tenemos prohibido.
3: El número de la cabina de aquí, para que nos manden mensajes a la cabina.
2: Ah, en el espacio radiofónico.
3: Pues sí, se supone que eso ibas a decir.
2: Ah, sí, cierto. Perdón, confundí. Es que me distraje. 29, 39, 95.
3: Con onda expansiva.
2: 26.
3: Yo creo que creas más confusión cuando lo decimos así.
2: Está más mejor que lo diga la voz oficial.
3: Sí, definitivamente.
2: ¿Cómo va a ser?
3: Es que uno lo dice muy rápido, el otro lo dice muy lento.
2: No hay término medio.
3: No.
2: ¿Cómo va a ser?
3: Pues así es esto.
2: No, no importa. Bueno, lo decís voz oficial, a ver cuál le agarran.
1: 9992-399526. El número mágico para que usted lo apunte. Y si no lo apuntó, mándenos un mensaje al número mágico y le diremos cuál es el número mágico.
2: Sí.
3: Pues sí.
2: Pues sí. Esto es la frutería. Soteando al mediodía, espectacular.
3: No, sin el espectacular.
2: Ah, sí, cierto. Porque hay que bajar los espectaculares. Ahí viene el ciclón. ¿Puedo cantar la del ciclón?
3: Dale, cántala para el ratito. Ahorita vámonos con música día de veras.
2: Estás pasado, Luchito.
3: ¡Música día de veras!

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1: Damas y caballeros, ladies and gentlemen.
2: Chupalo, ya te echan chupalo.
1: Gracias, Aluchito. Bienvenido sea a esta que es la gira del adiós de los escenarios, del único, del original, Wish Miguel.
3: Muchas gracias. Espero que lo disfruten, tanto como yo. ¡Vamos!

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0: ¡Gracias, México! La gira del adiós de los escenarios del SOTS está cada día más cerca.
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0: Ahí está la gira del adiós de los escenarios. Disfruten el shish. Se nos queda de Wish Miguel.
1: Muchas gracias a todos los que me fueron a ver a Cancún. Muchas gracias a ti que me fuiste a ver a Cancún. Gracias.
2: Pero los que te escuchan no fueron a verte a Cancún.
1: Yo sé. No me fueron a ver a Cancún.
0: Gracias, México. 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
1: Muchas gracias. Vean mis espectaculares de Chayacola, que sean en la avenida Canec. El circuito Colonias también. ¿Cómo salí? Bien guapo, ¿verdad?
2: ¡Guapísimo!

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0: 12 del día con 53 minutos, Otso.
1: Es correcto, estamos transmitiendo en vivo, en directo, a través de Zipse, ¿cómo se llama tú?
2: Zipse Play.
1: En Zipse Play, claro que sí, yo estoy en todo, me sé los nombres de todas las plataformas. estamos en vivo, ya se trabó.
2: No, la jefa pagó millones de dólares para que no se trabe la aplicación. Achín, ya se trabó.
1: ¿Cómo pasé? Bueno, te la destrabamos. Gracias, compañero. Estamos en vivo y en directo a través de la Comadre 98.5. Voz oficial, preséntame.
0: Claro que sí. Para mí es un honor presentarles al SOT en su sección de... no es hágalo usted mismo, pero sí. Con invitados internacionales, porque el SOT, en un intento desesperado por subir el rating de su propio espacio radiofónico, nos trae invitados. ¿A quién nos presentas el día de hoy, SOT?
1: Mira, te voy a presentar a mis compadres. ¿Qué digo? Mis compadres, mis hermanastros. Porque hermanos no lo sé, porque yo soy murciélago y ellos no. Viene de la Unión de Católicos Mexicanos, el Divino Redentor. ¡El aplauso!

0: tienes en nuestro corazón. Oye, Sots, pues veníamos aquí a invitar a todo tu público, que es innumerable. Aprovechamos este espacio.
1: Así son un montón. Sí,
0: no, los ratings nos vimos estaban a todas. Dijimos, no, hay que hablar con la jefa para que nos dé chance de ir con el Sots. Sí, a ver si podíamos vender algo, ¿no? No, pero veníamos a promover el evento del...
1: Venías, ya no vienes. Ya...
0: No, así vamos a continuar el presente. Venimos a invitar a la gente.
1: No me asustes. ¿Qué hay?
0: Para invitarlos a la conferencia del doctor Jan Meyerbart. Él es francés mexicano, franco-mexicano.
1: O sea, ¿una barra de francés?
0: Sí.
1: No. Es un señor que viene de Francia.
0: Ah, es correcto, okay. Es correcto.
1: Francés mexicano es barra. Es bolillo. ¿Y qué hace don Juan? Don Juan.
0: Jan
1: Meyer.
0: El doctor es egresado de la Universidad de la Sorbona de París.
1: ¿De la qué?
0: De la Sorbona de París.
1: Me estás vacilando, no existe eso. Sí existe eso, usted discúlpelo, Jesús.
0: Entonces, él en su juventud vino aquí a hacer su tesis sobre para titularse y lo documentó, lo basó en la cristiada, en la guerra cristiana. Vino a averiguar todo lo que había sucedido en aquellos años en México, que fue cuando hubo la persecución por creer o no creer. O sea, si tú creías en la fe católica, si eras católico, el gobierno con la ley Calles en julio de 1926 cerró todas las iglesias.
1: ¿Cómo va a ser?
0: ¿Todas?
1: Es cuando quemaron aquí la catedral, ¿no?
0: Ah, eso fue en otra etapa, pero es parte de la tanta persecución que ha sufrido la fe católica a lo largo de la historia en todo el mundo.
1: La quemaron
0: en casi
1: después.
0: Todos los siglos. Y estamos hablando de que en aquel momento con la ley Calles se prohibió de manera privada, no digamos pública, hasta de manera privada profesar tu fe.
1: En la torre.
0: Si tú, por ejemplo, querías bautizar a tu hijo o casarte, y se enteraba el gobierno que en tu casa ibas a bautizar a tu hijo, iban y cerraban la iglesia, y cerraban tu casa.
1: ¿Pero por qué? ¿Es mi casa?
0: Te metían a la cárcel, te podían fusilar, te podían ahorcar, te podían expropiar tu vivienda, tu casa, por el solo hecho de haber o cometido un acto de fe. Entonces, esto fue cuando estamos hablando de que de ese conflicto emanaron mártires, beatos, santos que de los cuales somos devotos en la fe católica, como el padre Pro, como el beato Anacleto González, como el padre Cristóbal Magallanes y muchísimos otros. José Sánchez del Río, uno de los más conocidos, una criatura de 15 años que le fueron arrancadas las plantas de los pies y lo obligaron a cargar una cruz en su pueblo para burlarse de su fe. Y lo único que tenía que gritar él para que no lo maten, ya después de que lo torturaron varios días y que le hicieron este último acto de brutalidad, solo tenía que gritar, muera Cristo.
1: ¿Y lo gritó?
0: Y gritó, viva Cristo Rey, y lo terminaron de matar.
1: Me lleva el tren.
0: Entonces, estamos hablando de que ese acto de fe, esa guerra civil que hubo en México, es una guerra que no se habla en la primaria, en la secundaria. La historia oficial no quiere acordarse de ella.
1: Pero entonces, existe y allá está. Oye, y para eso viene don Juan Mayer.
0: Exactamente.
1: Jan Meyer. Don Juan Oscar Mayer. Oye, y pero esa cosa, ¿sí? ¿Lo va a decir en francés? ¿Lo va a decir en español?
0: En español para todos nosotros. Él, precisamente a raíz de que vino, se casó con una mexicana y se quedó a vivir acá y ya se nacionalizó mexicano. Entonces, él es una eminencia que pues ha dado cátedra, o sea, ha dado clases en la Universidad de París, ha sido profesor allá, y aquí en México es miembro del CIDE, fundador de la rama de la historia del CIDE, y pues estamos hablando de una personalidad muy importante. Todos los que hablan de la guerra cristera se han basado en los libros de él para dar a conocer este fenómeno, ¿no?
1: Ahí está, pues ya lo oyeron. Oye, pero si les gusta la historia, la política, la iglesia, la pasión, el misterio, casi como novela de esa onda. Oye, ¿cuándo va a ser Pedrito? ¿Cuándo va a ser esa negociación que va a dar don Oscar Mayer? ¡Jan Meyer! Doctor Jan Meyer.
2: Todos están invitados a la conferencia del doctor Jan Meyer. Es el día de mañana, 8 de octubre.
1: ¿Ah, mañana?
2: A las 8 de la noche.
1: ¿8 a las 8? De chévere, está fácil. ¿En dónde?
2: 8 a las 8. Y es en el Foro Colón. Ahí hemos organizado un evento muy bonito. Ha sido difícil coordinar la agenda del doctor Meyer. Pero pues nos hizo un espacio y pues de hecho... ya está, ya se encuentra en Mérida.
1: Ya llegó.
2: Ya llegó.
1: Bueno, está lloviendo, se me hace que es a propósito. Él trajo

0: por acá. Oye, ¿tiene costo? ¿Dónde lo pueden comprar si tiene costo? ¿Desde cuándo se puede comprar? ¿Cómo es eso, Pedrito?
1: Todos los informes del evento, de la conferencia del Dr. Meyer, son en el teléfono 9992-438640. Repito, 9992-438640. Tiene un costo, ahí están todos los informes, por favor comuníquense con nosotros, quedan pocos boletos. Es un aforo pues bastante amplio y es un lugar muy cómodo para una conferencia de este tipo. Y pues toda la organización de la UCM, del Divino Redentor, pues ha coordinado pues el evento para que sea un evento cómodo, ameno y que toda la gente disfrute de esta conferencia muy nutritiva en cuestiones de historia, de también pues toca la parte religiosa, política, ¿no? Que es un poco difícil congeniar, ¿no? La política y la religión.
0: ¿Cómo lo dices? Para que no se molesten unos y no se moleste el otro.
1: Exactamente.
0: Entonces, y don Meyer lo hace a todas.
1: Es un maestro, ¿no? Es un maestro en esos temas, ¿no? Ha sido muy estudioso de esa guerra que se suscitó en México.
0: Dices, conferencia magistral a 100 años de la cristiada, la resistencia cristera y su legado para México. Me estaban preguntando acá que si va a haber palomitas y caguamas. No lo sé, puede ser. Eso Jesús y Pedro lo pueden decir. ¿Hay aperitivos porque va a ser en un foro esa hora o no? Cada quien puede.
2: Entendemos que sí, pero al final del evento. Posiblemente llevas unos panochitos allá, unos salbotes allá de relleno negro.
0: Para la noche no van a poder dormir. Oye, Jesús, oye, Pedrito, repítanos de nueva cuenta. Teléfonos, ¿cuándo va a ser horario para que la gente lo esté apuntando? Porque luego ni caso me hacen a mí. Se pasan esta gente.
1: Claro que sí. Mañana, el día 8 de octubre, a las 8 de la noche, en el Foro Colón. Y todos los informes, boletos y disposiciones en el 9992-438640.
0: Oye, yo tengo una pregunta personal. Unión de Católicos Mexicanos, el Divino Redentor. ¿Qué le guste eso? Porque nunca lo ha oído y quiere. ¿Te interesa? ¿Quiere estar allá? ¿Se puede?
2: Claro.
0: ¿Qué hace?
2: La Unión de Católicos Mexicanos es la rama varonil de la Acción Católica, que posterior al conflicto cristero que concluyó en 1929 se agrupó y ya en coordinación con la iglesia para servir a la iglesia y a la fe. Entonces, la Unión de Católicos Mexicanos tiene un comité en el Divino Redentor, en la parroquia del
0: Divino Redentor. ¿El presidente, Jesús?
2: El coordinador, el título nada más que nada, ¿no? Pero allá estamos y cualquier hombre de buena voluntad que desee formar parte de la comunidad. Nosotros, pospandemia, nos dimos cuenta que la gente se enfrió y quisimos contribuir de alguna manera, poner nuestro granito de arena para que nos reincendiemos en nuestra fe cristiana católica. Este año trajimos al doctor Jan Meyer y el año pasado trajimos a Monseñor Chávez en diciembre para el que llevó a los altares a San Juan Diego. Ya hemos traído en el pasado a Agustín Laje, a Alejandro Bermúdez. Y pues estos eventos más que nada tienen como objetivo, no se saca dinero. Realmente son eventos que terminas y la mayoría de veces pierdes dinero. Pero el objetivo más que nada es nosotros como hombres volver a reencontrarnos con nuestro amor a Dios, ¿no? El objetivo es, nosotros todo el año hacemos obras de caridad, visitamos a los niños de la Pastoral del Amor que pues tienen discapacidad, Ciudad Vicentina, visitamos al Asilo Celarain, visitamos a comunidades que hacen el bien y apoyamos de manera económica de nuestro propio bolsillo, ¿no? Pero pues cada semana nos reunimos en la parroquia del Divino Redentor de 8:30 a 10:00 de la noche todos los lunes. Cualquier hombre mayor de edad de buena voluntad que quiera pertenecer a una comunidad donde vayamos a aprender la palabra de Dios, a hacer oración y a hacer el bien, allá los esperamos. Y pues tiene como recompensa pues cada año, cada 10 meses, pues traemos a una personalidad para fomentar la fe y para dar a conocer por qué amamos a Dios, ¿no? Básicamente es eso, por qué somos católicos. Y en este centenario de la Guerra Cristera, no, hombre, mejor motivo para recordarnos que tenemos, gracias a esos mártires, la fe de creer. Es que estamos haciendo este evento, ¿no?
0: Oh, pues ahí está, ellos son mis amigos de la Unión de Católicos Mexicanos. El Divino Redentor es Jesús y Pedrito. Les mandamos un saludo a todos los integrantes que están allá. Y mañana, ya lo saben, hay una cita a las 8 en el Foro Colón. Gracias, compadres, pásenla bonito.
2: Saludos,
0: nosotros seguimos soteando un ratito más acá en La Comadre.

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1: 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Oye, tú.
2: ¿Cómo que oye tú?
1: Oye, tú, a Luchito.
2: Ah, bueno. ¿Qué pasó, Sot? Dime.
1: Vamos a leer saludos. ¿Me ayudas tú?
2: Claro que sí. Vos oficial, ¿están patrocinados estos saludos?
3: Déjame observar.
1: ¿Qué está haciendo?
2: Está observando.
1: Qué raro, observa. ¿Ya observaste tú?
3: Es correcto, Sots, ya observé y están patrocinadísimos estos saludos. 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
1: Ahora que viene la temporada de que vas a hacer tu pick, no le pones sal al pip. Bueno, pero pone poco porque luego te va a subir tu presión, la arteria, ¿no? En gangrena, no, si lo pones poco, bueno, sí son patrocinadores, pero no hay que exagerar, porque la salud de uno da antes, ¿verdad tú?
2: Sí.
1: Consume sal moderadamente.
2: Es correcto.
1: Esta es una advertencia de la Secretaría de Salud, de parte de las enfermeras grotas del...
2: ¿Por qué las enfermeras están gordas? ¿Qué no se supone que son las que cuidan la salud?
1: Y de los pacientes, no las de ellas.
2: ¡Oye!
3: Tenemos saludos, Sots.
1: ¿A las enfermeras?
3: No, a las enfermeras. Dice por acá, saludos a todos. En camino, dice, a progreso.
1: Hola, amigos que están en camino, en progreso. No se vayan a tropezar en el camino. En camino, en progreso.
2: Dice un saludito a Don Chuy, que diario escucha el Sots.
1: No es cierto, ayer no vine y antier tampoco, y el jueves menos. Y...
2: Bueno, cuando viene el Sots.
1: Dice por acá, qué bueno tenerte de vuelta. Sí, claro que sí, estoy bien emocionado. Yo también estar de vuelta con ustedes, ¿sabes cómo? Ya los extrañaba.
2: ¿Puedes repetir el número, Sots? No lo copié.
1: No, ahorita no hay tiempo, pero mañana como a esta misma hora veo si se puede. ¿Oíste?
2: Gracias por sus mensajes.
1: Dice por acá, manda saludos, dice sus amigos de siempre, Antonio, Camilito, Liz, que son de la colonia Francisco y Madero. ¿De qué es la I de Madero tú?
2: A ver, ¿de quién? Francisco y Madero.
1: Francisco y Madero.
2: Voz oficial, ¿puedes buscar esa información?
3: Claro que sí, con mucho gusto. La estaremos buscando para diciembre, te lo decimos.
1: Dale.
2: ¿Por qué es así?
3: Francisco Ignacio Madero.
1: ¿Y por qué le ponen? ¿Por qué no es más fácil que le digan Ignacio tú? Francisco Ignacio Madero.
2: Es que como que no tiene un nombre comercial. Está mejor decir Francisco y Madero.
1: Que digas Francisco Ignacio Madero.
2: Claro.
1: Ah, sí, cierto.
2: Además, cuando digan ¡Viva Francisco y Madero! Pero si dicen ¡Viva Francisco Ignacio Madero!
1: Van a preguntar todos: ¿quién es? Claudia, ¿quién es ese que estás gritando?
2: ¡Ándale! Dice por aquí: ¡no, que no se vaya! ¡La quiero del adiós del Sots! ¡No! ¡Te amamos, Sots!
1: Yo lo sé que me aman, pero es inevitable. La gira del adiós está llegando en su final. Ya me despedí de los amigos de Cancún. La próxima vez que yo vaya en Cancún, va a ser con mi traje de baño y a ver gringas en la playa. Nada.
2: Sí, van a creer ustedes que estuvimos, ¿sabes cuántos días estuvimos en Cancún, voz oficial?
3: Bueno, cuenta el viernes, aunque llegamos en la tarde. Sábado, domingo. Háganse de cuenta que 2 días completitos, enteritos en Cancún y no vimos la playa.
1: No vi la playa ni ninguna muchacha bronceándose en la playa, ni ningún coco. ¿Cómo se llama esa lancha tú que jala a alguien?
2: Ah, el que tiene un paracaídas.
1: Ándale.
2: Pues sí, estuvimos en Cancún, no vimos nada de eso, ¿por qué? Estuvimos en la zona hotelera para colmo.
1: Sí, ustedes muy chéveres en su casa. Ah, no, que el socio fue a Cancún, dichoso. Apretarnos, vamos a chambear. Y eso es lo que ya no vamos a hacer. Porque yo ya no quiero chambear.
2: Exactamente. Y si vamos a Cancún, pues era pasear.
1: Así que adiós, escenario. Estuvo muy padrote el escenario de Cancún. Como siempre, la gente bonita. De hecho, ¿creen que yo soy de Cancún? Yo no soy de Cancún, ¿no?
2: El Sotsi de Butsots.
1: Tengo mi sede en Mérida. Pero qué bonito que crean que soy de Cancún. Yo se los agradezco. Pero no soy de Cancún.
2: Está cerca de Cancún.
1: Cerca de Cancún. Pero la gira del adiós es inminente.
2: Es inminente, es correcto. La gira del adiós está llegando a su final.
1: Exactamente. ¿Cuántas fechas nos faltan?
2: En teoría nos faltan 3, pero la realidad es que una nada más está confirmada.
1: Así es, vamos a estar en un evento de terror y mucha magia el 24 y 25 de octubre de este mes.
2: Oficialmente es la gira del adiós. Extraoficialmente nos queda una fecha más en noviembre y una en diciembre. El SOS dice adiós a los escenarios.
1: Así es, adiós escenarios, los voy a extrañar. El estarme peleando con el de audio para que le suba a mi micrófono. ¿Sabes cómo lo voy a extrañar?
2: Cuando te iban a buscar y te dicen, Sots, en 5 minutos subes, ¿dónde está tu música? Y el Sots en el baño.
1: Pues es que yo me pongo nervioso antes de subir al escenario. ¿Ustedes qué creen? ¿Que no?
3: Así es, gracias Cancún por todo su cariño que nos han dado en los escenarios donde se ha presentado el SOTS, en cada uno de los bazares, convenciones.
2: ¡Los voy a extrañar! Pero va a seguir en la radio, no se asusten.
1: Y nada más, el escenario no vuelo a pisar. No, me inviten al escenario.
2: Dices que es la gira del adiós de los escenarios, pero si te invitan a un evento y no subes al escenario, ¿cuenta como que sí puedes ir?
1: Si no me subo al escenario, en teoría está bien.
2: Entonces,
1: pues que me inviten a los eventos, pero no voy a subir al escenario.
2: Porque es la gira del adiós de los escenarios. Gracias, amigos de Cancún, que nos recibieron este fin de semana pasado.
1: Gracias a todos y cada uno de ustedes. A mi amigo Joel, que me regaló una playera del equipo de Cancún, los Venados de Cancún, ¿cómo se llaman, no?
2: No sé cómo se llama.
1: ¿Cómo se llama el equipo? Pues dice Cancún.
2: Dice Cancún.
1: Los cancunenses de Cancún. Gracias, Joel, no la he lavado, porque no vaya a ser que tenga maldad.
2: ¡Ey!
1: El sábado me toca lavar, ese día lo metemos en la lavadora. Gracias también a una nené que muy gustosamente recibí un regalo de ella.
2: Sí, a tus amigas cosplay, que las vamos a extrañar un montón.
1: Así es, a todos cada uno de ustedes. A las tortas que venden ahí enfrente de Chedraui, que también. Voy a extrañar esas tortas que dan buen, le ponen queso.
2: Sí, sí, sí.
1: Vamos a extrañar las cucarachas que había en el hotel. ¡Ay, ay, ay! Diego Estender. Gracias, Cancún. Gracias, Cancún, por todo. Gracias. Los voy a llevar en mi corazón. Gracias.
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2: Muchas gracias. Os voy a cantaros una canción.
3: ¿Qué? ¿De Plácido Domingo? ¿Y entonces por qué habláis así?
4: Con ustedes, una canción de Marta Sánchez.
3: Ah, ok.
2: Gracias, voz oficial. Un, dos, tres, cuatro. Siete, ocho, nueve.
3: ¿De Marta Sánchez?
2: Gracias a todos. A veces sí, a veces no.

0: canción. Para otro soy el no. Fórmate, varón, tal vez después de ser el primer paso del amor.
1: El primer paso del amor.
0: Arréglate, varón, tal vez después de ser el primer acto del adiós.
1: Adiós.
0: Te afirmaré. Acordabas
1: de los coros, sí me acuerdo.
0: Muchas gracias. De cómo soy, de lo que estoy.

0: Muchas gracias. Muchas gracias, tío.
1: Yo no soy tu tío.
0: Cambio de ritmo. ¡No!
2: El cambio de ritmo que estará presente en la gira del adiós de los escenarios del Sol.
0: Ya me traje un tornillo del escenario de Cancún.
1: ¿Vas por el de Mérida?
0: Voy por el tornillo del de Mérida. Y en el saxofón, don Chumín Correa.
1: ¡Órale!
0: Me va a faltar uno de Campeche.
1: Ahí vemos si lo vamos a buscar.

0: Cancún. ¡Gracias! ¡Los quiero!
1: ¡Cambio de ritmo! ¡Ah! ¡No puede ser!
2: ¡Y un, dos, tres!
1: ¿Y con quién bomba? Pasa si en el cambio de ritmo hago un cambio de ritmo cuando no ha empezado el cambio de ritmo. Cambio de ritmo.
0: No, no lo puedes hacer.
1: Está prohibido.
0: Claro que sí, te puede multar la policía.
1: ¿Policía municipal o la estatal?
0: Como estamos en el primer cuadro de la ciudad, de la municipal.
1: Ah.
0: ¿Cómo que ah? ¿Es policía?

0: como queriendo bailar. Güey, ¿dónde está la camella? Ahí viene pa' bailar. ¿Dónde está la camella? La veremos disfrutar. ¿Dónde está la camella? Este baile a comenzar. ¿Dónde está la camella? Con King Bomba Show, ven a bailar. Y esto es pa' que gocen, muchacha. Cambio de ritmo. ¡No, no puede ser! Esta canción la voy a cantar en la gira del adiós de los escenarios. ¿Ah, sí? No, la verdad no. ¿Qué sigue?
1: ¡Oye!
0: ¿En inglés lo canto o en español?
1: Inglés.
0: No me la sé.
1: ¿Y en español?
0: Menos.
1: No, no puedo.
0: Ponme otra.
1: Ponme otra.
0: No, ponme otra.
2: Ok. Aquí tienes otras dos para que cantes.
0: En inglés, porque... Para que yo cuando vaya al consulado le digo, hello, good morning. Mi visa me lo van a dar.
1: Ándale, para que vayas a Disneylandia el otro año.
0: The next year. This thing is for you, my friend, del consulado.

0: ¿Qué pasó?
1: No. No, no, no. Está muy bien tu inglés. ¿Quieres que te den tu visa?
0: Uh-huh.
1: ¿O quieres que te la quiten? Canta algo más. Que tenga un poquito menos de dificultad.
0: Ah, bueno. Póneme otra. Una de Madonna.
1: Una de Madonna. Sí.
2: A continuación, La Isla Bonita.
1: La Isla Bonita.
0: ¿Cómo puede ser verdad?

0: ya está Don San Pedro.
1: Así empieza.
0: Pone otra.
1: ¿Sabes qué? Pon mejor comerciales, voz oficial.
2: Ok, vámonos a la pausa comercial. 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
0: O sea, los comerciales están patrocinados.
1: Sí.
0: Anda chévere.
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0: Hello, papaguera. ¿Qué espera con la papaya?
1: ¿A ti ni te gusta la papaya?
0: Dale tú.
1: Este lápiz es mío, ¿por qué me lo das?
0: Porque es para tú.
1: Para tú.
0: Esa música que es infinita, ¿vos oficial?
2: Que esta cosa se está volviendo una misots imposible. Nos están quedando N cantidad de mensajes sin leer, como es costumbre.
0: Pero...
2: porque el SOT se la pasa
1: SOTseando al mediodía.
0: ¿Estás burlando de mí?
1: No, yo sería incapaz de burlarme de usted, señorito murciélago.
0: Ah, yo pensé que estaba burlando de mí. Hay que leerlos.
1: Pues sí, hay que leer los mensajes. Eso digo yo.
0: Saludos para Leonel, que se está comunicando con nosotros. ¡Hola, Leonel! ¿Cómo estás? Pero no, es la mascota de los leones, este es otro, ¿eh?
1: Sí, la mascota de los leones ni tiene nuestro número.
0: Dice que bueno que ya regresó de su gira intermundial en Cancún. Oh, claro que sí, señor Pato, que me está oyendo.
1: ¿No se está oyendo el pato?
0: No, se está oyendo el pato.
1: Tapa tus oídos, pato, no vayas a oír alguna cosa media rara y la repliques en tu trabajo.
0: ¿Qué dijiste?
1: Nada.
2: Estamos cuidando su integridad física del pato.
0: ¡Ah! ¡Quédate!
1: Sí, no te voy a entrar por el oído una ameba come cerebro.
0: ¡Quédate, Alcito! Eso es solo si te metes en el lago de allá y te entra en tu nariz.
1: Tenemos unos saludos más, oficial.
2: N cantidad de saludos que nos están llegando, dicen por acá.
0: ¿Qué dicen por acá?
2: Adivina quiénes somos.
0: No. Claudia Sheinbaum.
1: No.
0: Cecilia Patrón.
1: No.
0: Joaquín Díaz Mena.
1: ¿Y ese quién es?
0: Es guacho.
1: Ah, no, tampoco es guacho.
0: Oh, qué difícil, ¿quién es?
1: Las chicas Monterrey.
0: Hola, Leslie. Hola, Karime. Hola, Karina. Hola, Juanita. Y no me acuerdo quién más.
1: No hay ninguna Juanita,
0: Hola, don Manuel. ¿Cómo?
1: Nadie le dice así.
0: Nadie, ¿verdad? Don Señor Grande.
1: Don Señor Grande. Dice por aquí, saludos para Filiberto Muñoz.
0: Hola, Filiberto.
1: Filiberto. Es una película esa.
0: Es Filiberto.
1: Dice desde Joctón, de parte de su amigo Mauricio Ganché, desde Quimbilá.
0: Hola, amigos de Joctón. Hola, amigos de Quimbilá, que me están acompañando. ¿Sabes qué faltó?
1: ¿Qué?
0: Decir,
1: ¿Ya dijiste los saludos?
0: No, decir, Joctón. A la tradicional pista de Foctún del 25 al 85.
1: Y dale con eso.
0: Y decir, a Quimbilá. A la tradicional fiesta de Quimbilá del 25 al 87.
1: Y dale con eso, apréndete bien cuáles son las festividades, Sots.
0: Es que son muchas. Ni Filiberto sabe cuándo es la de Foctún, ni Mauricio cuándo es la de Quimbilá. Te lo aseguro.
1: Te lo aseguro que sí. Que sí lo sabe.
0: Ay. Bueno, otro día los decimos. Dice por acá el panda que se está reportando con nosotros. ¡Hola, es panda!
1: ¿Es Towie, panda?
0: No, este no es Towie. Dice por acá, se reporta Gus con nosotros.
1: ¿Qué onda, Gus?
0: ¿Qué onda, Gus? ¿No me fuiste a ver en Cancún? ¿Yo cercas? ¿Es cerca de tu casa? No me fuiste a ver. ¿No lo viste?
1: Dice por aquí. Aló, buenas tardes.
0: Aló, buenas tardes también para ti.
1: Es la vecina.
0: ¿Qué pasó, vecina? ¿Qué dice la vecina?
1: Dice, buenas tardes, tengan ustedes corazoncitos guapísimos. Abrazos y besos. ¡Mua! Un gustazo escucharles. Y que llegaron con bien.
0: No, yo llegué con el aluchito.
1: Y qué bello cantas vos, dice la vecina, que estás guapo.
0: Yo lo sé, vecina, que tienes un... un oído musical muy educado. Y que por eso, ¿sabes? Entender la calidad que yo tengo. Bueno, lo estoy emprendiendo la

0: espacio radiofónico y estamos en la Colonia México Poniente. De parte de Leti.
1: Hola, Leti, ¿cómo estás? Mi amiga Leti, ¿me estás oyendo?
2: La abuelita Candy, de parte del nieto Sergio.
0: ¡Saludos, Sergio! ¡Saludos, abuelita Candy!
2: A René y a Dila, que están fugando sus carritos. Saludos a Renata, que está comiendo sus carritos.
0: No, no está comiendo carritos.
2: Ah, no, hoy están comiendo lentejas, de parte de su mamá, ya amarilla. Es de Choclán Cando. Ella no está fugando carritos.
0: Ella está terminando el almuerzo.
2: Dile saludos para Yaditza.
1: Que te extrañaba escucharte, Sots. Ya le mostré tu programa que tenías antes de que te empezaran a piratear cosas.
0: ¡Saludos, Yaditza!
2: Es Yaditza Aparicio.
0: No, esa es Yaditza Aparicio. Esa es Sots.
2: Ah, te dice, Sots, ¿me puedes facilitar? Hoy es mi cumpleaños número 16. Soy Rosa.
1: Hola, Rosita, ¿cómo estás?
2: Pon las mañanitas a Rosita, voz oficial.
3: Ok, le ponemos las mañanitas a nuestra amiga Rosita. Porque cuando las notas musicales...
2: ¡Ah, vas a empezar!
0: No, no, no, que le dediques un poema. Que le pongan las mañanitas.
2: Sí, por eso luego no terminan de saludar a la gente. Se retrasa la negociación.
1: A mi amiga Rosa, que ahorita cumplió 16 años.
2: Par de rosas que hablarán, brother.
0: ¿De quién era la canción, voz oficial?
3: Un par de rosas. Era de...
2: ¿Sí? ¿Quién? ¿Qué la ganó?
3: No me acuerdo. Eso.
2: ¿No es de Alejandro Sanz?
0: No, no es de Alejandro Sanz.
2: Ay, Macrode, ¿de quién es?
0: ¿De quién?
2: No era de Alejandro Sanz.
0: Sí, no era de Alejandro Sanz.
2: Ay, bueno, no importa, de prate que. Oye, para Rosita, que fue es su cumpleaños, ¿tú?
0: Sí, pero...
2: Un día feliz. ¿Cuánto falta para que nos vayamos, tú?
0: Falta muy poco, Sot, ya nos vamos. ¡Despídase, Sot!
2: Ahí voy, espérate. Ya voy. Gastó esa onda.
3: Con ustedes, el único, el original.
0: No me digas que va a cantar algo.
3: Por eso se despide el día de hoy, desociando al mediodía. Él es Wish Miguel.
0: Otra vez.
3: Y con ustedes la presencia de Wish. ¡Hey!
4: Gracias. Me voy a decir con esa canción. Espero que les guste.
0: A mí no me gusta.
2: Ah, si no le gusta, no la canto.
0: No, no, no, pero puedes cantar otra.
4: Está bien, voy a cantar otra.
3: En este escenario, con ustedes, Wish Miguel.
4: Es un suelo, un suave murmullo de tu suspirar.
0: ¿Qué es eso que suena así?
2: No sé, las canciones lo tienen.
0: ¿Las canciones? ¿Qué canciones?
2: Pues esta canción.
3: Con ustedes, la presencia de Wish Miguel.
4: ¡Wish!

0: porque estaba.
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0: Ciolín. ¡Hola, José! ¿Qué onda tú?
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0: Gracias, México, ya me voy.
1: Este y otros temas serán interpretados en la gira del Adiós de los Escenarios del Sol.
0: Nos mirarás. ¡Ah! ¡Ah!
1: ¡Ah! Así que si quiere perdérselo, no pasa nada.
2: No se lo pierda.
1: Ah, sí, cierto, no se lo pierda. Se pondrá increíble. Nunca más usted volverá a ver al Sots en los escenarios.
0: Luciérnaga, curiosidad.

0: es el Sox. Dice adiós a los escenarios en su gira del adiós 2026.
1: A ver, si es su gira del adiós, ¿por qué le pones 2026?
2: Es que hubo gira del adiós 2025. Pero ya estuvo esa, te prometo que es la última.
1: Ah, qué bueno que me lo prometes. Bienvenidos, bonitos, pórtense bien, cuídense mucho y que las fiestas se vayan. Que los acompañen siempre, papá, ya nos vamos.
0: La esperanza. Con la luz de paz.
1: Renunciación.
0: Nada más. Centro alma.
1: Cántala bien.
2: Ay, no, espérate.
0: Con la dulce. Y total. Inundación.
1: Renunciación.
2: Ay, pues cántala tú.
0: Y cuando ese milagro realiza.
3: Gracias, México.
0: Pero ni que de más.
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0: tan sencillo como uno pudiera creer. Así que lo que sí le decimos es que no dejemos este proceso a la suerte, no dejemos ese proceso al aire. También es importante que hablemos sobre lo que pasa a nuestro alrededor. Vaya, que seamos vigilantes de nuestro entorno, que pongamos, propongamos, observemos los cambios que no sean favorecedores y que pues pudieran traer allá ciertos problemas a nuestro alrededor. Así que con esto dicho sobre la mesa, le invito a que nos ponga vamos a poner los puntos sobre las íes y exponer estas problemáticas que pasan a nuestro alrededor y entorno. Así que dicho esto, nos vamos directamente a recordarle la línea telefónica, que es 9999-241091. Corroboro, confirmo el dato, 9999-241091. Y allá nos pone sobre la mesa lo que está ocurriendo a nuestro alrededor. Informo, insisto, que estos asuntos son súper importantes para estar dándole seguimiento a diferentes temas. Tengo acá igual la invitación para que nos mande un WhatsApp al 9997-385704. Corroboro, confirmo el dato, 9997-385704. Nos vamos con una primera llamada de la tarde del día de hoy. Muy buena tarde, ¿con quién tengo el gusto?
1: Buenas tardes, licenciado Arturo. Soy Dalila de la Nueva Cocultán.
0: ¿Carolina?
1: Dalila Osorio.
0: ¿Qué tal? ¿Cómo estamos?
1: Mire, tengo un problemito en la colonia.
0: A ver.
1: Habían traído los contenedores y el día primero de octubre los llevaron. Ya terminó la campaña. Entonces la gente ya no ve en el contenedor y no sé si no lo llevaron todo, pero me dejaron unos muebles y el contenedor ya no está. Entonces la gente sigue tirando basura. Ya mandé al número por WhatsApp, mandé toda la basura que está amontonada. Y la verdad yo no me quiero estar peleando con las personas porque no obedecen, no hacen caso.
0: Acá.
1: Entonces, sí, lo reporté el lunes, lo reporté a Ayuntatel.
0: Ajá.
1: Me dijeron que en el transcurso del martes a miércoles venían por él, hasta ahorita. Entonces yo por eso recurro a su programa para ver qué se puede hacer, porque ya está la basura, miren. Y ayer descubrí a un vecino de aquí enfrente del parquecito de la Nueva Cucultán, deshiervó su terreno, su predio, y vino y tiró todo el zacate, ni siquiera en bolsa lo dejó, lo tiró así. Y le dije, oiga, eso que está haciendo está mal porque es el parque, es áreas verdes.
0: Claro.
1: Eso no está bien. Entonces, ¿sabe qué me dijo? No, dice yo, demándeme, acúsenme, decía, yo tengo, estoy bien parado con la autoridad.
0: Ah, caray.
1: Sí, pero me dijo el nombre de la persona que tiene él allá en el palacio, no sé en dónde.
0: A ver, mi estimada Dalila, ¿es la imagen que vemos en pantalla?
1: Sí.
0: Digo, para aquellos que nos están siguiendo, vemos, bueno, para los que nos siguen en radio, le describo, son bolsas, pero no bolsitas de basura, son jumbo.
1: Son bolsas, y dejaron solamente unos muebles.
0: Ajá, están los muebles que ya están todos rotos, ¿no?
1: Pero ya ahorita ya tiraron más basura. Vino un vecino y tiró su palmera. Ahorita ya, hoy en la mañana amaneció gajos de limón. Y la verdad, licenciado, no es porque yo presuma mi área, pero esa área verde es la única que está en buen estado. Vea cómo está limpiecito. Solo ahí están las basuras. De todas las áreas verdes, es la única que yo ando vigilando que no me... Pero como llevaron el contenedor, dejaron el mueble allá, me encino y vinieron y siguen tirando. Así ya terminó la campaña, así se los digo y no entienden. No entienden. Entonces, ¿qué puedo hacer?
0: Híjole, es...
1: Mire, este señor que se ve en la pantalla, ayer vino, tiró un hierba que le hierbó con una vecina y vino y le dijo, oye, le digo, y vio que le tomé fotos, que no, que me conté, yo estoy bien parado, dice, con autoridad. La señora vive en la reja blanca que se ve, ahí vive la señora. La dueña del predio que mandó a limpiar. Yo le digo, no les gusta vivir limpio, pues si vivimos en una colonia, no vivimos en una ranchería o en un poblado así que esté todo sucio.
0: Sí, claro, y lamentablemente esto perjudica a todos, ¿no? Perjudica sí. A todos y desafortunadamente allá este pues está generando un, además de mala imagen, está ocasionando un problema mayor para todos.
1: Sí, déjese de cosas, a veces tienen hasta desembolsados. Apesta. ¿Y qué es? Animales muertos que tiran. Igual hay otro muchacho de aquí a la vuelta, sobre el 85, que tiene un taller en su casa. ¿Sabe qué hizo el otro día? Estaba quemando puro cable. ¿Sabe cómo estaba en las casas? Apestosa, ni siquiera que lo quemen más, creo que en la noche. Ahorita el calor que hay, yo en mi cuarto duermo con mis ventanas abiertas. Pero todo la peste a cable quemado entraba. Y pasó el antimotín, se lo dijimos y fue y le llamaron la atención y lo apagaron. Es una cosa que no se puede la gente.
0: Claro. No, mi estimada Dalila, ¿me puede apoyar con la dirección si es tan amable?
1: Sí, es calle 85. 85 entre 4A y 4B diagonal. Está en la mera 4B diagonal, al lado del Parque Nueva Cuculcambio.
0: Ok, es un área verde, quiero entender.
1: Sí, es área verde, porque hay un parquecito ahí al lado. Sí, hay un parque.
0: Sí. Ok, pero entiendo que no hay banqueta por lo que estoy viendo en la imagen.
1: No, este es área verde, licenciado. Es que como ahí ponían el contenedor para tirar todo, la gente como, ya, pues que lo vengan a recoger. Pasan personas de carro, del año, pasan con su bulto y abren su cajuela y lo tiran. Yo los he visto, pero da la casualidad, si les dice uno algo... Me tienen como la revoltosa de la colonia, pero porque a mí me gusta que la área esté limpia.
0: Se ve feo. Esto es lamentable porque vemos bolsas de basura. Vamos, el tema de la del programa de este de este programa era para captar basura domiciliaria, sino cacharros
1: esto, y
0: artículos más grandes.
1: Ajá, sí.
0: Y lamentablemente, pues esto acá la gente no lo ha entendido porque creen que ahorrarse 50 pesos o menos de la recolecta de basura va a hacer que les va a hacer la diferencia. 50 pesos que luego se gastan en una bolsa de frituras, 50 pesos que luego se gastan en una botella de gaseosa, 50 pesos que luego y se les pierde.
1: Y una porque, cosa, ¿sabes? Perdón.
0: Dígame, no.
1: ¿Sabe por qué lo reporto? Porque una ocasión igual, la otra vez que hubo así que ponían contenedor, igual hicieron. Empezaron la gente a venir a tirar, pero basura, bolsas de los domicilios, así. ¿Y sabe qué pasó? ¿Quién sabe quién le prendió fuego, licenciado?
0: No me diga.
1: Como estaba de la alta tensión, los vecinos con su cubeta de agua y no pudimos. ¿Sabe qué pasó? Tuvimos que hablar. Pero horrible el fuego. Yo por eso lo estoy reportando.
0: Ese es un problema. Digo, ahora tal vez está un poquito más complicado de que prenda fuego por las lluvias que van a continuar a lo largo de los siguientes días.
1: Claro que no, pero está la basura.
0: Sí, claro, pero también hablamos de que hay mosquitos y hay problemas que esto está generando, ¿no?
1: Sí, la verdad sí.
0: Correcto. La verdad que le agradezco muchísimo que se haya dado a la tarea de compartirme este asunto y valoro mucho que nos esté acompañando con esta información. Le agradezco enormemente lo que nos esté compartiendo y la verdad que pues quedamos al pendiente. Le voy a encargar muchísimo, mi estimada, que nos mantenga al tanto de todo lo que esté pasando. ¿Va?
1: No se preocupe, licenciado, aquí está, y aunque me tengan como revoltosa de la colonia, pero a mí me vale.
0: No. Ya sí le voy a decir algo. No, usted no es revoltosa, para nada. No. Al contrario, usted es una persona comprometida, es una persona que entiende que lo que está pasando nos perjudica a todos. Y usted está bien de levantar la voz y de decirlo. O sea, vamos. Terminó esta campaña de los contenedores, es periódica, o sea, igual y regresa ya pronto, pero tampoco es como para que lleguemos y estamos tirados a la basura. O sea, ah, caray, se lo llevaron, pues voy a tirar acá a la basura. No se trata de eso.
1: Exactamente, eso piensan.
0: Pues le agradezco muchísimo, mi estimada Dalila, le agradezco y le pido de la manera más atenta que estemos al pendiente hablando, dale.
1: Ok, licenciado, que tenga bonita tarde.
0: Igualmente, le agradezco mucho. Gracias. Y le mando un abrazo. ¿Qué les parece si nos vamos a una muy, muy breve pausa comercial? La invitación, el recordatorio es para que nos mantenga al tanto de todo lo que está pasando. Lo único que tiene que hacer es contactarse vía telefónica, WhatsApp, redes sociales. Le pido, por favor, que nos comparta su reporte. Siga con nosotros. Estamos en vivo en su programa Yucatán Habla Claro.
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0: Estamos de vuelta, estamos de regreso. Gracias por continuar con nosotros. Estamos aquí en vivo en su programa Yucatán Habla Claro, pendientes de lo que amablemente nos quieran compartir. Es un espacio en donde usted tiene la posibilidad de compartirnos lo que está pasando a su alrededor y por supuesto que les agradecemos y les mandamos saludos. Como le mandamos saludos a Abimael Oliva, que nos está siguiendo. Ya nos están viendo en ese momento y agradecemos a quienes nos están siguiendo en este preciso instante. Valoramos la oportunidad que nos conceden de compartirnos sus reportes, sus denuncias, que bueno, como nos dijo hace ratito mi estimada Dalí, pues es revoltosa, no es revoltosa, es una persona consciente, es una persona responsable y que busca hacer la diferencia. Nos vamos con una siguiente llamada. Muy buena tarde, ¿con quién tengo el gusto?
1: Buenas tardes, don Alfredo Vargas Amaro.
0: Don Alfredo, ¿cómo se encuentra?
1: Pues bien, de salud al momento, pero aquí continuamos con la fuga de agua, ya rebasamos los 4 meses.
0: No me diga.
1: Sí, el lunes fui a Agua Potable ya a las 60 y pedí hablar con un supervisor o con alguna persona que me pueda solucionar el problema, porque a lo mejor no están enterados. Y me dijeron que no se encontraba el supervisor de fugas, un ingeniero que no me dio el nombre precisamente. Y le dije, señorita, vea este problema que tengo de... Ya tiene más de 4 meses, es del 5 de junio. Y me dijo, hay gente que tiene más tiempo, señor. Ahorita no estamos atendiendo las de más diámetro. Usted es una fuga de 50, de media pulgada de diámetro su fuga. No es tanto como en otras colonias medias. Pero ya tiene 5 meses, le digo, 4 meses, le digo. Sí, señor, pero tenga paciencia. Y me dice así la señorita, total, señor, si no está en su medidor, usted no paga el agua. Le digo, está usted equivocada, señorita. Todos los ciudadanos pagamos las fugas de agua. Dese cuenta. Y creo que eso le molestó más, que me dijo, pues señor, hay que esperar. Nosotros no podemos hacer más que levantar otra vez el pedir el aviso con el mismo número de folio, me dice, pero algo otro folio donde conste que ya vine a darlo. Le digo al señor, si supiera que te viene al día, y es lo mismo, me dice, ahorita estamos dando prioridad a los que arriba de 4 pulgadas de fuga, donde ya. Y en el primer cuadro estamos viendo, me dice, ahí en la Fidel, pues, va a durar, me dice, le voy a ser sincera. Digo, no es una forma de tratar a un usuario, y sobre todo de una fuga de agua que ya está terrible por acá.
0: Pues aquí, vamos, estamos hablando de un tema de empatía más que nada, porque le puedo asegurar que si no existiera esa fuga, que si no existiera ese problema, que si no existiera una problemática, usted no iría a pararse a las oficinas, no iría a requerir el servicio de ninguna persona. O sea, vamos, si va allá es por un verdadero problema, una verdadera molestia.
1: Así es, pero lo que me llamó la atención, que me diga la señorita, no se preocupe mucho, porque usted no, si no pasa de su medio, no, usted no paga el agua, me dice. Claro que sí lo pagamos, le digo, lo pagamos todos los ciudadanos, hasta el vecino, que todos pagamos las fugas de agua, le digo. Y es una lástima que se esté desperdiciando un líquido que a todos nos hace falta.
0: Definitivamente, esto es un tema que vamos a todos, les involucra particularmente. No hablemos únicamente de usted que... esté pues con este asunto, sino también estamos hablando de los vecinos que también seguramente se estarán molestando o seguramente ya habrán hecho el reporte vía telefónica.
1: Sí, un bache inmenso, ya es algo, ya no es uno, ya son varios baches. Ya abarcó bastante, ya parece una laguna aquí enfrente de la casa. Y los moscos, ya la hierba, ya es algo ya fuera de... que ya nunca habíamos tenido problemas así, que había habido fugas de agua, pero 15 días, un mes lo venían a reparar, ahorita ya son un mes, o sea, cuatro meses, dos días exactamente, desde el 5 de junio del 26, tengo el reporte, y lo que me llamó mucho la atención fue que por eso me animé al agua potable, de que allá en el noticiero de José Luis Preciado de las mañanas habló el ingeniero Francisco Torres Rivas, el director, y dijo que las fugas a más tardar de 3 a 4 días se reparan, pero que del siglo, porque hasta ahorita no. Eso ya, ojalá que llegue a él, que a sus oídos o a sus allegados, a sus ayudantes, para que vean cómo trabajan sus... porque no creo que él esté enterado de esto. Le mienten de... No debe estar enterado, porque si estuviera enterado, no creo que sea una persona que se para de decir mentiras en los medios de comunicación. Es como que yo me ponga a decirle mentiras a usted, por eso tengo el número de folio aquí a la mano.
0: No se preocupe, no se preocupe.
1: Pero ya eso ya me dijo la muchacha, que la señorita que me atendió, que hay muchos que tienen hasta 6 meses, porque es fuga de media pulgada. Yo ni sabía de qué diámetro es. Me dice, es de media pulgada y estamos atendiendo otras. Sí, pero el ingeniero Torres, o sea, el Francisco Torres Rivas, oí que diga hoy en el noticiero, y que las fugas a más tardar 3-4 días están solucionadas con el nuevo que les dieron. Pues parece que quién sabe dónde ponen el presupuesto, porque no ha habido... Bueno, si ya me lo hubieran reparado, o sea, no a mí precisamente, ya hubieran reparado esa fuga, no estaría yo molestándole a usted y dándole su valioso tiempo.
0: Sí, exactamente. Exactamente, correcto, mi estimado. Aquí yo ya tengo esta información, la verdad lo agradezco, nada más que nos queda pendiente un dato, la dirección. ¿Cuál es?
1: Es la calle 63, entre 40 y 40A de la Fidel Velázquez. El número de folio es el 20-26-15-72-39, con fecha 5 de junio del 2026.
0: Ok. Ok.
1: Tiene más de 4 meses que lo reporté, pero la fuga ya tendrá, tenía como 15 días que paraban cuando lo fui a reportar. Ya debe tener como fácil 5 meses esa fuga.
0: Perfecto. Y
1: pues hay que esperar 6, como dijo la señorita.
0: O sea, no, hay que ver que se resuelva. Eso sí nos urge.
1: Sí, pero ¿a quién me puedo dirigir? Es lo que digo, porque llega uno allá, no
0: ya lo vamos compartiendo, mi estimado, y pues le agradezco muchísimo que nos haya facilitado esa información. Creo, considero que con estos detalles son suficientes para que lo puedan resolver.
1: Usted ya va como 10 veces que lo reporto, casi cada semana.
0: Si me permites, no lo vamos a estar insistiendo las veces que tú lo hagas, mi estimado Alfredo, porque créeme que nos interesa muchísimo que estas cosas o este problema pues tenga la solución. La verdad es que el desperdicio de agua que está haciendo allá es considerable.
1: Y ahorita que hay brotes de dengue que está acumulado ahí en la orilla, no es lo mismo que yo le diga por teléfono.
0: No. Claro, definitivamente. Definitivamente. Pero bueno, mientras tanto, le voy a encargar un favor, mi estimado Alfredo. Si vemos que las cosas no caminan de aquí a el viernes, si le parece y nos lo permite, por favor, mantén tanto. Dale.
1: Claro que sí, porque mientras dejan en duda la palabra del señor director de ahí del agua potable, porque si con una puguita de agua no pueden.
0: Pues vamos a pasar
1: más.
0: De todas formas, independientemente de este asunto, el detalle para que lo chequen, ¿va? Le mando un abrazo, mi estimado.
1: Igualmente, bonita tarde.
0: Igualmente, nos vamos a la pausa comercial de la media. Le invito a que siga. Estamos en vivo en su programa Yucatán Habla Claro.
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0: Estamos de vuelta, de regreso. Gracias con nosotros aquí en vivo en su programa Yucatán Habla Claro, al pendiente de los reportes que por allá nos vayan compartiendo, nos vayan diciendo. Fíjese que estamos aquí en vivo a lo que nos quisiera compartir y decir. Estamos dándole seguimiento a los reportes que amablemente nos compartan. Fíjese que tenemos acá algunos mensajitos. Este nos dice con fotografías José David Alonso. A ver si tenemos las imágenes de José David Alonso. Él nos cuenta por acá: he hecho una denuncia sobre un registro de aguas negras, no se ha visto nada. Soy David Alonso Herrera, en la calle 99 con 34 y 36, fraccionamiento Paseos Dopichén. Hace más de un año que una tapa está rota y se ha reportado y lamentablemente no se ha venido a revisar. Nos manda las fotos José David Alonso Herrera y vea eso. Me parece que es una tapa metálica. No miento, era de las tapas de concreto que tiene esta base metálica, pero lo que pasó, venció, se fue para abajo y los vecinos, pues de alguna manera improvisada, nos informan que pues esto desafortunadamente pues es el paso de mucha gente y acá pues obstruye a los que intentan caminar o a los que intentan avanzar. O sea, de un lado tienes maleza, del otro lado tienes otra maleza. Pero acá la problemática es que una persona en silla de ruedas no va a poder pasar, no va a poder atravesar, no va a poder andar. ¿Qué ocurre? Desafortunadamente, pues esto termina luego ocasionando que quien ande por allá se desfonde la tapa y se vaya para abajo. Así que lo vamos a estar turnando acá a la autoridad correspondiente para ver que nos puedan echar la mano con esta información. Básicamente, pues para que se haga la restitución de esta tapa y evite que haya un accidente mayor en los próximos momentos. Nos vamos con una siguiente llamada. Buena tarde, ¿con quien tengo el gusto?
1: Hola, buenas tardes. Habla el amigo José Luis de Tipicac.
0: ¿Perdón?
1: Habla el amigo José Luis de Tipicac.
0: Mi estimado José Luis, ¿cómo te encuentras?
1: De situación peor.
0: No me digas. A ver, te escucho, mi estimado.
1: Porque, mira, es que yo por un momento, mi motivo de mi comunicación es por solicitarle un apoyo económico a la gente que me ayude. Ya que necesito comprar despensa, no tengo. No tengo para cazar en mercancía, porque no tengo dinero, y en este caso mi dinero. Y ahorita todavía hace mucho parte que yo cobro otra vez, ya se gastó, ¿no? Porque donde compraba los medicamentos a mi esposa, y todavía no ha saqueado muy bien. Y ahora necesito una...
0: ¿Cuál es el padecimiento de su señora esposa, mi estimado?
1: Es diabética.
0: Es diabética, y no tiene el tratamiento, ¿no?
1: No, claro. Pasa como la vez lo conseguí, está caro, si tú llevas todo mi dinero. Él quiere sin dinero y ahora lo que puede comer, ella no tiene para comprarlo, como que manzanas, uvas, o gelatinas, o leche, suero, para tomar no tengo, para comprar, pues necesito a la gente, ojalá que tome en cuenta, que me ayude por algo, que me mandan esa despensa, lo mismo es bueno. Es bueno para mí que me lo manden, para que me ayuden.
0: Claro, con tengo algo, lo que sea.
1: Ajá.
0: Oye, mi estimado.
1: Que la gente, que la gente que me escucha, pues, tome en cuenta mi situación ahorita.
0: Oye, mi estimado, me preocupa bastante el tema de tu esposa, que no tiene tratamiento. ¿Lleva medicación a través de alguna institución de salud?
1: Sí, pero es que yo en particular. ahí está el tratamiento.
0: ¿En ninguna pública, mi estimado?
1: No.
0: Ok, sí sería conveniente, pues igual, ver, pues, sí.
1: Esta... A veces lo llevo allá, pero no me dice nada, no me está mejorando, por eso regresé en el particular.
0: Ok. Claro. ¿Cómo se le puede contactar, mi estimado José Luis, para que... Pues, pues haya, no sé, si hay alguna persona interesada en apoyar, en colaborar.
1: Sí, espero que sí. Es el número 9994.
0: Sí.
1: 37.
0: Sí.
1: 63.
0: Sí.
1: Y número 6666.
0: ¿66?
1: Sí, 66, sí. Generación, sí.
0: Okay.
1: A ese número me puede localizar cualquier persona, me desea ayudar, porque es muy, me lo agradecería mucho. Lo agradezco mucho a la persona que me ayude.
0: Claro.
1: Por mercancía o por algo efectivo.
0: No. Acá entendemos lo que sea, siempre sí. Será tal vez de un aliciente, ¿no? En este momento o en esta situación que están pasando.
1: Claro que sí, claro.
0: Mi estimado, pues acá quedo muy pendiente de lo que nos puedas ir compartiendo y por favor te encargo que nos mantengas al tanto, dale.
1: Sí, claro que sí. Atento a ver si alguien comunicará conmigo. Me lo agradezco mucho, gracias.
0: Claro, lo que sea que pudiera ser sí. De apoyo sería buenísimo.
1: Ah, vale, claro que sí, claro que sí.
0: Le mando un abrazo, mi estimado. Un sí, abrazo igual, a su esposa.
1: Bueno, muchas gracias. Dale.
0: Vamos con más. Recordarle que estamos aquí en vivo en su programa Yucatán Habla Claro y todo aquello que nos quiera poner sobre la mesa es importante exponerlo y decirlo que pues son situaciones que pasan a nuestro alrededor. Acá nos acaban de exponer un tema de apoyo económico. Poquito antes un tema de agua potable, poquito antes el tema de la basura, pero usted tal vez pudiera tener algún asunto que esté arrastrando desde hace bastante rato, bastante tiempo, y que no haya sido resuelto o atendido. Allá es en donde sí les encargamos muchísimo que nos hable, que nos diga, que nos cuente, porque si nos quedamos callados, desafortunadamente no vamos a poder avanzar mucho. O sea, las cosas no se van a quedar iguales, eso sí, le puedo asegurar. Acá, tristemente, la situación no va a quedarse en las mismas, sino por lo contrario, el problema se va a acrecentar, va a ser peor y las consecuencias pues serán mayores. Esto es, siempre lo hacemos el mensaje, el comentario de que esto es como una bola de nieve. Comienza tal vez muy chiquita, pero luego termina siendo una cosa muy grande y tristemente acarreando más y más problemas. Así que por allá le agradeceríamos mucho que no se quede de brazos cruzados o que no sea, apático ante las problemáticas que estén nuestro entorno. Vamos a decirlo, vamos a compartirlo, porque si permitimos, luego no nos dejemos. Nos vamos con otros reportes que nos llegan a través de redes sociales, como por ejemplo nos escribe por acá, Helados Gemima Mai Mai. Buenas tardes, licenciado. ¿Ya están suspendidas las clases o algunas actividades aquí en Mérida o solo en las costas? Ok, en un momentito más te verificamos el dato, mi estimado, porque como tal no tenemos... un dato, bueno, según, les va, les voy a compartir el dato oficial de parte de las autoridades. Yucatán se suspenden actividades no esenciales y educativas en 9 municipios por la tormenta tropical Isaías. Esto después de la reunión que se llevó a cabo a las 12 del día, en donde pues participaron autoridades de Protección Civil, estuvo encabezado por el gobernador del estado Joaquín Díaz Mera. Se determinó la suspensión de actividades el jueves, actividades económicas no esenciales y educativas en 9 municipios como esta medida. Entre los municipios, atención, está Celestún, Tzitzantún, Tzilán Bravo, Junugma, Ixil, Progreso, Sinanché, Teac, Puerto y Yobaín. Estos son los nueve localidades, nueve municipios que de alguna u otra manera están pues involucrados o en esta situación con la protección. Con esta protección, bueno, también se espera reforzar los operativos preventivos y de auxilio para mitigar los riesgos, salvaguardar la protección ante el avance de la tormenta tropical Isaías. Acá es importante que consideremos que, y sigo leyendo, ante los pronósticos de la Comisión Nacional del Agua, que indican que la tormenta tropical podría convertirse en huracán en las siguientes horas, la actividad económica, no esenciales y educativas, únicamente mañana jueves 8 de octubre en Celestún, Sitsantún, Silán Bravo, Junungma, Ixil, Progreso, Sinanchet, El Chac, Puerto y Yobaín, para que lo consideren. También hay que entender que derivado del monitoreo satelital realizado durante la madrugada del miércoles 7 de octubre, la depresión tropical número 9 se intensificó y se convirtió en tormenta tropical Isaías a las 3:15 horas del día de hoy. Con base de los modelos numéricos que simulan múltiples escenarios, se prevé que el sistema continúe su desplazamiento al noroeste, alejándose, sí, gradualmente de la península de Yucatán, aunque mantendrá influencia sobre la región. Se espera a las bandas nubosas de Isaías generen lluvias fuertes, puntuales, intensas en el oriente sureste de la península de Yucatán, con vientos superiores a los 55 kilómetros por hora. En la costa, el centro y el occidente de la entidad. Ante estas condiciones se recomienda que las autoridades y a la población mantenerse informados a través de los canales oficiales, reforzar las medidas preventivas en las zonas costeras de riesgo, atender las indicaciones de protección civil y evitar actividades náuticas y reactivas en el mar mientras persistan las condiciones adversas. Esto pues para que lo tomen en cuenta. Bueno, de hecho, aquí en el centro de la ciudad, en las instalaciones de Grupo CIPSE, calle 60 por 41 y 43, la lluvia pues ya se está escuchando, ya está registrando, pues no más para los que están aquí en el centro de la ciudad, que tomen todas sus consideraciones. Vámonos a la última pausa comercial. Le invito a que siga con nosotros. Estamos en vivo en su programa Yucatán Habla Claro.
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0: regresamos.
1: Estamos de vuelta, estamos de regreso. Gracias por continuar con nosotros. Le mandamos saludos a José Federico Solís Canto, que nos está acompañando la tarde del día de hoy. También Ana Sofía Solís. Buenas tardes, licenciado Arturo, para pedirle nuevamente la ayuda a la CPE para podar las ramas que están obstruyendo el cableado. Ya le hemos enviado fotos del árbol que tiene cableado en la calle 52 por 95 y 97 de la Dolores Otero. Soy doña Brenda Matos. Con estos vientos se menea feo, aparte de un gajo que solo tapa. Le mando fotos, tomo fotos y no se hizo la poda. Pedimos aquí de la manera más atenta que nos tomen en cuenta y esperamos pronta respuesta a su apoyo. Bueno, con estas lluvias de hoy, que seguramente se van a registrar el día de mañana, como ya lo anticipamos, pues continuarán los efectos de Isaías, que por supuesto van a estar en la zona de la costa principalmente. ¿Y qué va a ocurrir? Bueno, que los árboles que están, pues de alguna u otra manera, pues hasta que ya crecieron de más, pues van a estar topando con la cablería de Comisión Federal de Electricidad y que de alguna u otra manera van a hacer que haya fallas en el sistema de energía eléctrica. Así que pues se lo ponemos allá a consideración de las autoridades de Comisión Federal de Electricidad para que lo consideren, para que se den una vuelta por este sitio. Y algo muy importante que quisiera decirles, por favor, por ningún motivo se atrevan a intentar cortar, podar algo de allá. No lo hagan, sí, porque hay que considerar dos cosas. Uno, que trabajos o estas acciones solamente la debe de hacer personal especializado. Un cable que toques, que no deberías de tocar, ahí se acaba todo. O sea, suena feo, suena horrible, pero es la realidad. O si te va muy bien una situación de estas, híjole, y terminas ocasionando que los demás vecinos se queden sin energía eléctrica y allá el culpable serías tú. Así que de la manera que la quieras ver, de la forma que la quieras contemplar, esto debemos de dejar que sean ya los buenos o los expertos de Comisión Federal de Electricidad quienes se encarguen de darle la solución o la atención debida a este pendiente, que ya llevamos rato. O sea, si ya se informó, pues vamos, sería conveniente que se tome ya cartas en el asunto. Nos vamos con unas fotografías. Estas corresponden a ver, José Manuel nos manda unas fotos. José Manuel, si me pueden apoyar con estas imágenes, lo agradecería infinitamente para mostrar estas imágenes de el buen José Manuel. Narro y leo lo que dice. Ya taparon dos fugas que estaban pendientes y el grupo de bacheo de Cuculcán amablemente escucharon nuestras peticiones. Gracias a ustedes por pasar la información. También, pues, decirles que pasarle a la dependencia correspondiente, que tengan un excelente día y le bendiciones los vecinos de la Floresta. Le agradecemos, nos dice el buen José Manuel, que agradecemos infinitamente que pues ya nos haya hecho del conocimiento esta muy, muy buena noticia. Verdaderamente que agradecemos que nos confíen estos temas, estos asuntos. Ya un pendiente menos, pero bueno, todavía nos quedan varios más. Gracias. Vámonos con unas fotos de Brenda Matos, a quien agradezco que se haya contactado con nosotros. Brenda, ella nos dice con fotos, aquí nuevamente pidiéndole o molestándole para ser escuchados como vecinos de la calle 52 con la 95 y 97 de la Dolores Otero. Vino el camión de Comisión Federal de Electricidad, estamos viendo la imagen, pero solamente tomó fotografías y no cortó las ramas que topan con el cableado y obstruyendo la visibilidad. Se les hizo saber que es un peligro pero no obtuvieron respuesta alguna. Obstruyen la luminaria, se mueve feo por los vientos, el cableado que está obstruyendo por las ramas. Acá quiero entender que no es asunto nuevo, o sea que ya previamente lo han de alguna manera podado, pero ¿qué pasa? Este árbol nuevamente está en esas condiciones, o sea, ya volvió a crecer. ¿Y qué ocurre? Finalmente termina ocasionando que un vientecito o un vientezote genere pues estas condiciones desfavorables o condiciones que podrían ser de alguna u otra manera un peligro de riesgo para los que por allá viven. Es decir, cuando topa el cable con corriente algún árbol, una rama de árbol, ¿qué va a ocurrir? Le voy a explicar. Va a sacar chispas, en el mejor de los casos. Va a generar que naturalmente que se vaya la corriente eléctrica y puede ocasionar que haya hasta alguna especie de incendio por este corto. Obviamente que los deja sin corriente eléctrica y esto finalmente pues es un asunto muy, muy, muy lamentable. Así que sí, les encargamos muchísimo que nos apoyen con esta situación. Le mandamos saludos a Cristina Ávila, a Helados Jimima, Zapata Gabriela, Leticia Valencia y Margarita Canul, que nos están acompañando el día de hoy. Apreciamos que tengan allá la oportunidad de estar con nosotros y que nos compartan estos detalles que sin duda alguna son importantes para levantar la voz. ¿Tenemos un chancecito todavía? Sí. Tenemos unas fotos de Karen Dorantes y me apoyan con estas fotografías e imágenes de Karen.

0: que esto está, pues, de alguna manera afectando, ¿no? O sea, ahí les dejamos la información. La dirección, calle 74 por 83 y 85 del centro de la ciudad. El número del predio es el 9, 593. Y hasta ahora, pues, tristemente, no se le ha dado una atención. Vámonos con las fotos de Freddy Canmay. Él nos pone sobre la mesa el siguiente asunto, diciéndonos: buenas tardes, licenciado Valadez. Quisiera realizar un reporte de una fuga de agua, la cual está ubicada en la calle 30, entre la 37 y 39, Colonia Xoclán López Portillo, específicamente a la altura del predio marcado número 73. Cabe señalar que esta problemática fue reportada a la CAPAI bajo el folio 2026-2636-81. Sin embargo, la fuga sigue, pues, allá creciendo. Esta zona, deteriorando, por supuesto, que la infraestructura. Como consecuencia, la fuga de agua se ha generado baches, hundimiento, deterioro del pavimento, además de afectaciones a las alcantarillas, registros ubicados en dicha vialidad. Bueno, situaciones que a todos afectan. Pero bueno, estos comentarios ya se los vamos turnando a la Junta de Agua Potable y Alcantarillado del Estado de Yucatán, porque pues claramente que estamos viendo las consecuencias, cómo las están arrastrando a los vecinos. Nosotros nos vamos a ir agradeciéndoles muchísimo la amabilidad, el tiempo, la disponibilidad de, primero que nada, acompañarnos, escucharnos y sobre todo poner sobre la misma mesa los asuntos que están pasando a nuestro alrededor. Por favor, cuídese mucho, cuide a su familia, abrácelos, dígales que los quieren y nos vemos el día de mañana. Cuídense mucho. 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
7: Mi gente, muy buenas tardes, son las 4 ya con 30 minutos, espero que estén teniendo un día maravilloso, ya miércoles 7 de octubre, híjole, espero que esté siendo un mini miércoles, un tuchito de semana súper bendecido y grandioso para todos y cada uno de ustedes. Bueno, pues ya nos toca ponernos a bailotear después de estar bien informados con Yucatán Habla Claro. Bueno, pues ya llegó tu servilleta para ponerte a gozar de aquí hasta las 8 de la noche. Ya lo sabes, yo soy tu amiga La Muñe, te mando un beso y un abrazo. Abrazo gigante donde sea que te encuentres. Ya tengo aquí preparadísima la programación que hoy vamos a gozar, que vamos a bailar. Y sabes que como siempre aquí hay espacio para tus temas favoritos. Así que si tienes alguna propuesta musical, bueno, pues con toda la confianza del mundo te recuerdo el WhatsApp de cabina 9992-399526. Por ahí nos puedes hacer saber cuál canción tú sientes que haría que tu miércoles sea mejor, que te despertaría ahí en el trabajo, que haría mejor tu trayecto en el tráfico o que simplemente te pondría de buenas. ¿Va que va? Vámonos entonces y ahora sí a irnos con buena música, también para despabilar un poco los nervios, ¿no? Porque bueno, pues por allá hay una que otra noticia que va a haber una tormenta, al parecer se está desviando el asunto, pero sin embargo, como siempre, hay que estar más que prevenidos. Te recomiendo que estés súper apegado a los medios oficiales donde puedes obtener información real, verídica, sobre cómo va este asunto del clima y pues no hacer compras de pánico antes de tiempo, no ponernos tan nerviosos. Al final nosotros ya sabemos cómo se maneja este asunto, ¿no? Ya lo hemos pasado muchas veces, hemos pasado cosas muy, muy terribles, entonces pues bueno, ya sabemos cómo funciona, entonces ahora lo que nos toca es estar pendientes de los medios oficiales, estar tranquilos y sobre todo, bueno, pues guardar la calma y confiar solo en medios oficiales. Igual te recuerdo que a través de las plataformas de Grupo Cipse, bueno, pues siempre vas a tener información 100% real. Estamos súper apegados a los medios oficiales, entonces, bueno, pues ahí también te vamos a estar informando de qué es lo que va a pasar, si viene o no el huracán, si hay mucha lluvia, si no hay lluvia. Ya ves que igual en un abrir y cerrar de ojos el clima cambia drásticamente. Entonces, pues vamos a hacer toda esta espera, todos estos nervios un poco más amenos, con buena música y al ritmo de La Comadre que sí la mueve. ¿Va que va? Vamos entonces y ahora sí a iniciar este espacio musical. Ya sabes que aquí siempre es tradición que nos vamos con una rola súper bailadora que nos despierte, que nos ayude a sacudir la pereza, sacudir las malas vibras, el mal de puerco que nos invade y así darle buen paso a la buena vibra y a la gozadera. Así que vámonos con algo de Hugo Ruiz y esto que se titula Pin Pon Pon. ¡Vámonos! ¡Vámonos!

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Muy bien, comadre y compadre, 5 de la tarde, ya con 34 minutos. Espero que estén disfrutando muchísimo la programación que tenemos el día de hoy. Vamos a continuar con más de sus temas favoritos. Y como habrán visto, bueno, pues ahorita andamos con las baladas, con las canciones románticas y dolidas. Así que, pues bueno, vamos a continuar. Te voy a dejar con algo de Banda MS y esto que se titula En el fondo de tu alma.

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5: Muy bien, comadre, compadre, estamos de regreso, 5 de la tarde ya con 47 minutos. Espero que les esté yendo de maravilla, que estén disfrutando muchísimo la programación que tenemos el día de hoy. Vamos a iniciar otro bloque musical y en este, ahora sí que vamos a estar escuchando de todo un poco. Vamos a iniciar con algo de Los Buitres, Hay Alguien Aquí, se titula el tema. Después nos vamos con Soy Ruido, después Remy Valenzuela y vamos a cerrar con algo de Cumbia Pedregal. Así que sube al máximo 547. Estás en la comadre. 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

Hola, compadres y comadres, yo soy Ruido y escuchas La Comadre 98.5. Te dejo mi track, Arenas Movedizas. Espero les guste. Así suena el hip hop, soul bap es lo que hago yo, desde el corazón. Checa cómo suena. Dice.

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